Bendecimos tu local comercial, bendecimos tu hogar, bendecimos de donde quiera que nos estés escuchando. Gracias por estar en sintonía a través de la 96.9 en el programa titulado Manantial de Vida. Y en esta noche estamos con la cobertura del Ministerio de Visión Profética, pastoreado por nuestro pastor Miguel Sánchez, Marí Bustamante de Sánchez.

También estamos con la dirección del señor Nazareno Cruz, que nos permite este espacio y este medio para poder brindarte a vos, dejarte lo que es un mensaje de fe, de esperanza y de salvación para tu vida.

recuerda que estamos hasta las 22 horas hoy para compartir de lo que va a ser un programa de bendición para tu vida. Quizás estés llegando de trabajar, otros ya han dejado de trabajar, otros simplemente estén descansando, estén preparando la cena, y no hay nada mejor que poder estar en sintonía. Trae al 96.9, porque hoy el Señor quiere dejarte una promesa, el Señor quiere dejarte una palabra para poder bendecir tu vida.

Así que en esta noche estamos entre las 22 horas para poder dejarte lo que va a ser un mensaje de fe, de esperanza y de salvación para tu vida, simplemente para poder dejarte lo que es una buena noticia, porque eso es lo que trata el Evangelio. El Evangelio se trata de buena noticia. Quizás en esta semana, en estos días, has recibido malas noticias, pero hoy estás sintonizándonos para poder escuchar lo que el Señor tiene preparado con tu vida en este día. Así que no te muevas de ahí, no cambies de emisora, porque hoy el Señor quiere dejarte una promesa para que puedas seguir confiando en Él y que no des nada por perdido, porque en Dios todo es posible.

Y en esta noche te quiero compartir en el libro de Salmos, en el capítulo 91, en el verso 15, que dice: me invocará y yo le responderé, con él estaré yo en la angustia, lo libraré y lo glorificaré, lo saciaré de larga vida y le mostraré mi salvación. Te vuelvo a repetir la promesa de esta noche que dice en el libro de Salmos, para estar iniciando lo que va a ser este hermoso programa que vamos a estar compartiendo con vos hasta las 22 horas. Salmo 91 en el capítulo 15 dice: me invocará y yo le responderé, con él estaré yo en la angustia, lo libraré, lo glorificaré, lo saciaré de larga vida y le mostraré mi salvación. El salmista David dice que Dios le dijo: me invocarás y yo te voy a responder, y yo voy a estar contigo en la angustia, te voy a librar y me voy a glorificar sobre tu vida. Y más abajo dice: te saciaré de larga vida y te mostraré mi salvación. El salmista David nos habla y nos deja este pasaje para que nosotros podamos buscar al Señor. Sabemos que si buscamos a Dios, Dios se hace presente en nuestra vida, en nuestras necesidades, en lo que estemos pasando. No hay nada imposible que Dios no pueda hacer, que Él quiera lograr con tu vida. Es tan solo el Señor busca gente que pueda depositar su fe y su confianza en Él. Porque a veces dice: queremos a Dios cuando todo va mal, pero cuando todo va bien no nos acordamos de Dios. Y Dios le gusta que lo busquemos en todo tiempo y en todo momento. La palabra también nos dice que Dios le agrada que nosotros confiemos en Él. ¿Por qué? Porque si no, dice que no nos considera su amigo. Así que en esta noche déjame decirte que si tú buscas a Dios, Dios va a ser presente sobre tu vida, sobre tu enfermedad, sobre tu situación, circunstancia, lo que estés viviendo. Para Dios no hay nada imposible. Quizás para el hombre, para la mujer sea imposible, pero ahí el Señor quiere dejar esta promesa, que lo vas a buscar y Él te va a responder. Así conforme esta palabra, vamos a estar orando para estar dándole gracias al Señor por lo que va a estar haciendo con tu vida en esta noche, entregándote sobre todas las cosas este mensaje. Recuerda que para el Señor no hay nada imposible que Él no pueda hacer. Así conforme esta palabra, vamos a estar orando para darle gracias al Señor por lo que va a estar haciendo en este horario con tu vida. Padre, nos ponemos en tu presencia, Señor. Te pedimos que tú extiendas tu mano de poder, obrando, Señor, abriendo los cielos, Señor, sobre cada hogar, sobre cada familia, sobre cada persona, Señor, que decida creer y confiar en tus planes, Señor. Hoy te pedimos que tú demandes, Señor, en este tiempo, Señor Jesús, queremos ver tus señales, prodigios y maravillas, Padre Celestial, que empiecen a ser cumplidas sobre nuestra vida, sobre nuestras necesidades, Padre. En el nombre poderoso de Jesús, mira el abatido, Señor. Señor, mira el que está afligido, el que está menesteroso, el que está triste, Padre Celestial, te pido que tú le fortalezcas, Señor, en esta hora, Padre, donde haya enfermos sean sanos, Señor, ahora, en el nombre de Jesús, Señor, yo declaro, Padre Celestial, que se levantan en fe, Señor, sobre su enfermedad se van a levantar, sobre su circunstancia se levantan ahora, en el nombre de Jesús de Nazaret, Señor, estamos soltando tu palabra y sabemos que tu palabra no vuelve vacía sin detener un cumplimiento aquí en la tierra, amén y amén.

Pasado a la 21, comunicate con nosotros al teléfono de la radio 3826-507022. Dejanos ahí tu valoración, dejanos tu saludito. También en esta noche nos comentas qué estás haciendo en sintonía de Manantial de Vida, donde vamos a estar compartiendo con vos hasta las 22 horas.

Así que anda dejando tu pedido de oración, dejando tu saludito en esta noche. Nos comenta que estás haciendo en sintonía de Manantial de Vida, donde con vos vamos a estar compartiendo hasta las 22 horas, dejándote lo que va a ser un mensaje de fe, de esperanza y de salvación para tu vida.

0: Y para mañana miércoles te vamos a estar comentando que tenemos reunión, así que para que te vayas preparando de lo que va a estar aconteciendo el día de mañana, tenemos una poderosa reunión a partir de las 19:30 horas.
1: Dios ha sido bueno, y que lo sepa el mundo entero.
0: Así que ya sabes, mañana te esperamos a partir de las 19:30 horas para poder vivir un tiempo de fiesta adorando al Señor. Así que ya sabes, nuestra iglesia, quizás te pregunto dónde está ubicada la iglesia. La iglesia está ubicada entre las calles Joaquín Víctor González y Ortigo Campo, en diagonal de Micar Mueble, para que tengas una referencia y que puedas llegar al lugar donde te estamos.

0: estamos, Gote.
1: 27 minutos han pasado, ahora 21. Comunicate con nosotros, dejanos tu pedido de oración, dejanos tu saludito en esta noche. Nos comentas qué estás haciendo en sintonía de Manantial de Vida, donde vamos a estar compartiendo con vos hasta las 22 horas. Y seguimos compartiéndote buena música trae la 96.9. Recuerda que vamos a estar compartiendo hasta las 22 horas, ni más ni menos, para poder dejarte lo que va a ser un mensaje para poder bendecir tu vida. Así que ya sabes que mañana miércoles tenemos reunión a partir de las 7:30 de la tarde, donde vamos a estar comenzando con una poderosa reunión, acortando la semana y preparándonos para lo que Dios tiene y tendrá para el fin de semana. Así que te animamos que seas parte, queremos ser de bendición para tu vida, queremos que tú puedas estar escuchando lo que el Señor tiene preparado con vos. Simplemente en Dios todo es posible, recuerda que en Dios todo es rescatable. Así que mañana miércoles te esperamos a partir de las 7:30 de la tarde para poder vivir un tiempo de gloria, un tiempo de fiesta, de saber que para Dios no hay nada imposible. Y el fin de semana tenemos reuniones normalmente, sábado a partir de las 7:30 de la tarde, domingo 7 de la tarde, vamos a estar comenzando con una poderosa reunión.

Así que ya sabes, mañana miércoles tenemos reunión general a partir de 19:30 a las 7:30 de la tarde. Te vamos a estar esperando entre las calles Joaquín Víctor González y Ortiz Ocampo para poder escuchar lo que el Señor tiene preparado con nuestras vidas.

saludamos Cristo. A la gente que nos está sintonizando. También estamos tomando cada uno de los pedidos de oraciones que nos van ingresando al teléfono de la radio. Así que vamos a estar intercediendo, vamos a estar orando por cada uno de los pedidos de oraciones que van llegando. Simplemente atrévase a creer al Señor, del saber que para Dios no hay nada imposible que Él no pueda hacer. Quizás para el hombre, para la mujer sea imposible, pero para Dios no hay nada imposible. Saludamos a todos los muchachos del taller de Benecer que nos están escuchando, Mecánica Sorcenón. Bendecimos su vida, que dice que se están preparando para un fin de fiesta, para este fin de semana que viene, así que bendecimos su vida y saludamos a cada uno de ellos que integran en lo que va a ser el taller, el equipo de Mecánica Sorcenón.

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Y en esta noche te quiero compartir una promesa. Mira lo que dices. Vamos a estar hablando, dejarte un mensaje de reflexión para tu vida. Una palabra que va a bendecir en esta tarde, en esta noche, perdón. Dice, en el libro de Isaías, en el capítulo 43, en el verso 2, dice: Cuando pase por las aguas, yo estaré contigo. Y si por los ríos, no te anegarás. Cuando pases por el fuego, no te quemarás, ni la llama arderá en ti. Porque yo, Jehová, Dios tuyo, el Santo Israel. Y en el verso 5 dice: no temas, porque yo estoy contigo. Simplemente la palabra se hace de referencia, dice: cuando pases por las aguas, ya estaré contigo, y si por los ríos, no te anegarás. Cuando pases por el fuego, no te quemarás, ni la llama arderá en ti. La Biblia nos habla de este tipo de cosas, se asemeja a los problemas cuando se refiere a las aguas, al fuego, a lo que va a pasar, lo que dice, por más que pases, atraviese situaciones, dice que no te van a ahogar, que no te vas a quemar, ni la llama va a arder en ti, porque yo soy Jehová tu Dios, dice, quien te he llamado, dice, quien te ha formado. Por eso te dice: no temas. Todo esto lo que te he comentado habla, dice, cuando pases por las aguas, no te vas a ahogar, no te vas a quedar ahí, simplemente vas a salir, porque es el Dios en el cual tenemos y confiamos. Todo esto se asemeja a los problemas, las circunstancias, la vida que a veces nos toca afrontar, que a veces las cosas que nos toca vivir. Y simplemente Dios no es culpable por lo que estés viviendo, Dios no es culpable por lo que está pasando o por lo que ha pasado. Dios nunca ha tenido la culpa. Quizás las malas decisiones que hemos tomado anteriormente estén repercutiendo sobre nuestra vida. Y Dios no es culpable, porque dice la palabra de Dios que Dios nos dio libre albedrío para poder decidir y hacer lo que nosotros podemos hacer. Sabemos lo que está bien y lo que está mal. Por eso la palabra del Señor viene a animarnos, viene a fortalecernos, a decir: cuando pases por los problemas, cuando tengas problemas, cuando tengas enfermedades, cuando estés en angustia, en tristeza, en depresión, yo voy a estar ahí contigo. Pero tan solo depende de vos que me busques, que me busques, y vas a ver lo que yo tengo, los planes preparados para tu vida. Vas a ver lo que yo estoy preparando para tu vida. Por eso dice: cuando tú me busques, yo me haré presente. Dice: me vas a invocar y yo te responderé. Eso es lo que Dios quiere hacer, que nosotros lo busquemos a Él primeramente, porque dice que Dios está cercano y debemos buscarlo mientras Él esté cercano, y es un buen momento para poder acercarnos a Dios. Dice: cuando pases por las aguas, no te ahogarás, cuando pases por la llama, no te quemará, ni la llama arderá en ti. Simplemente esto se asemeja a todo lo que a veces el ser humano vive, pero déjame decirte que aún así Dios nunca va a permitir que algo malo te pase sobre tu vida. Dios no es culpable por lo que estés viviendo, por lo que has pasado. Déjame decirte que Dios siempre está esperando el momento en que nosotros le busquemos, que nosotros le clamemos, para que Él se haga presente sobre nuestra vida. Por eso en esta noche te animamos, que este es un mensaje de fe, es un mensaje de esperanza, de saber que no des nada por perdido, porque en Dios todo es rescatable, con Jesús todo es posible. Simplemente te animamos en esta noche, queremos orar por tu vida, queremos orar por tu petición, queremos saber lo que Dios puede hacer a través de tu necesidad, que le puedas creer al Señor, que le puedas creer a Dios. ¿Cuántas veces hemos creído en los chismes, en la sabiduría? ¿Cuántas veces hemos creído en diferentes cosas? ¿Y cómo no le vamos a creer a Dios, de saber que en Él está todo lo que yo estoy buscando y todo lo que estoy necesitando? Así que recuerda, no importa la situación que estés viviendo, no importa lo que estés pasando en este tiempo, déjame decirte que Dios, que no temas, porque Dios está contigo hasta el fin del mundo, dice la palabra, que Dios va a permanecer fiel a vos. Simplemente te animamos en esta noche de que le puedas creer a su palabra. La palabra está siendo ministrada en esta noche. Hay corazones y hay personas que están siendo ministradas, y saber que el Señor tiene una palabra para su vida. El Señor estará obrando en este tiempo. No de nada por perdido. Si has querido tirar la toalla, déjame decirte que Dios en esta noche te va a fortalecer. Si has dado por perdido alguna situación, algo, no lo des nada por perdido, porque en Dios todo es rescatable, Jesús todo es posible. Por eso dice la palabra que todo lo podemos en Cristo que nos fortalece. No hay situación que tengamos que atravesar que no podamos, porque Jesús es quien nos da la fortaleza y la fuerza para poder atravesar esa situación. Simplemente hay que animarnos a creer en Él, hay que animarnos a poder confiar una vez más y no dar nada por perdido, porque sabemos que con Dios todo es posible.

Así que conforme a tu palabra vamos a estar orando para estar entregándole al Señor lo que va a estar haciendo sobre tu vida en este momento. Padre, nos ponemos en tu presencia, Señor Jesús, para agradecerte por tu bondad, por tu misericordia. Señor, te pedimos que tú abras los cielos en esta hora, Padre amado, que puedan recibir un toque de ti, de tu presencia, Señor, en esta hora. Padre, bendice cada hogar, cada familia, cada persona, Señor, que ha estado sintonizando, Señor, en esta noche. Señor, que ha abierto su corazón para que la palabra pueda producir frutos sobre su vida, Padre. En este tiempo, Señor, bendice cada hogar, cada familia, cada persona, Señor, que esté necesitando, Padre amado, que tú fortalezcas, Señor. Padre, en este tiempo, Señor, demuéstrale que tú le amas, Señor. Demuestra que tú eres el buen pastor, Padre celestial, que, Señor, que sabemos que para ti no hay nada que no puedas hacer, Señor, sobre cada uno de nosotros. En este tiempo, somos agradecidos por lo que estás haciendo, Padre celestial. En este momento, Señor, te clamamos y te pedimos que tú abras los cielos, Señor, a favor de cada uno de nosotros, Señor. Padre, te damos la gloria, te damos la honra y te damos la alabanza a ti, Señor, porque sabemos que sin ti, Señor Jesús, nada podemos hacer, Padre. Todas las cosas nos ayudan para bien, Padre celestial. En el nombre de Jesús, amén y amén.

Y así es, familia, me llevo a culminar este hermoso programa que está titulado Manantial de Vida. Recuerda que mañana miércoles tenemos reunión a partir de las 7:30 de la tarde, donde vamos a estar esperándote nuestro auditorio Visión Profética, que está ubicado entre las calles Joaquín Víctor González y Ortigo Campo. Así que anímate a creer al Señor, de saber que para Él no hay nada imposible que Él no pueda hacer. Así que te animamos en esta noche. ¿Estás padeciendo alguna enfermedad? ¿Tenés alguna dolencia? ¿Tenés algún problema espiritual? Llegate, vamos a estar ministrando tu vida. Vamos a estar orando por tu vida. Así que simplemente te animamos de que seas parte. Mañana miércoles 7:30 de la tarde, sábado 7:30 de la tarde y domingo a partir de las 7 de la tarde vamos a estar cerrando con lo que va a ser una semana bendecida por Dios.

0: Así que familia, nos despedimos. Gracias por estar en sintonía, gracias por estar compartiendo con nosotros en este horario hasta las 22 horas donde estuvimos compartiendo Manantial de Vida. Recordad que también el día sábado de 1 de la tarde tenemos programa radial que nos podés sintonizar. Va a estar otro equipo compartiendo con vos una buena palabra de fe, de esperanza y de salvación para tu vida. Familia, ha llegado al final. Gracias por estar en sintonía. Gracias por estar compartiendo con cada uno de nosotros. Te esperamos mañana miércoles. Así que le bendecimos. Que el Señor bendiga su vida de gran manera.
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0: de lo que cuenta, de que Cerimedo le contaba, que la matriz de corrupción instalada en la Agencia Nacional de Discapacidad tenía como destinataria a Karina Milei. Cerimedo se lo contaba. Cerimedo esto además lo dijo en sede judicial. A propósito, ¿en qué quedó la causa Andís que no se habla más?
1: La causa Andís lo tiene a Diego Spagnuolo con un procesamiento, con un segundo pedido de procesamiento por el fiscal Franco Picardi, y todavía queda la tercera línea de investigación, que en breve va a arrojar novedades, que tiene que ver con la droguería suizo-argentina.
0: ¿El juez que tiene la causa?
1: Ariel Lijo.
0: Ariel Lijo. Ariel Lijo podría activar la causa Andís con estos datos, ¿no? También. Bueno. El poder, el poder. Bueno, cuenta toda esa cronología Nadia Belier, que además habla de, y denunció con fotos ayer en su Facebook, el vestidor de Cerimedo con compartimentos secretos. Esto lo dijo el fiscal que ayer tuvo a cargo los allanamientos. Tenía el vestidor de Cerimedo compartimentos secretos donde escondía plata. Dijo Nadia Belier que tenía mucha plata de boliviana y dólares, obviamente producto de los negocios que hacía siendo asesor principal del gobierno de derecha del presidente Rodrigo Paz en Bolivia. De estos personajes se nutre la derecha, de estos personajes se nutre el macrimileísmo en la República Argentina. Y después nos piden ficha limpia y, como yo les digo, culo sucio. No falla, ¿eh? No falla.
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0: Ocho y 17, ¿en qué andan nuestros oyentes? Vamos, que los tenemos olvidados.
4: Pero los oyentes están a full como siempre, Gustavo, porque tienen de todo para decir. Alejandro, desde Ezeiza, gravísimo lo que contó esta mujer. Muchos, impactados por el testimonio, sí. Desde Bolivia. Les comento, nos dice María de Caballito, que los jubilados de la mínima cobramos entre el 19 y el 20, pero cobrábamos, porque nos pasaron al día el 21. Nos están robando una semana, miseria nuestra jubilación, dice Mari, que encima les corren la fecha de cobro. Desde la ciudad de Corrientes escribe Jorge, ¿qué medidas tomará Donald Trump con Argentina cuando confirmen que Milei puede perder las elecciones? Es preocupante, ¿eh? Ambos no aceptan las derrotas, está preocupado Jorge. También, mirá qué lindo esto, los estoy escuchando desde las 6 de la mañana como todos los días. Soy Celeste del barrio de Villa Devoto, pero Gato, mi sobrina, Emilia, los escucha desde Friburgo, en Alemania. ¡Qué lindo! Me encanta, así que le mandamos...
0: ¡Saludos, Sofía!
4: Sí, a Celeste y a nuestra amiga Emilia, que nos escucha desde Alemania. Rosy de Calzada, ya te dije, 19 de agosto de 1945, nacía en la maternidad Sardá, Roberto Sánchez. Y están... así sí, a full.
0: Sí, tus labios de rubí,
4: porque me pusieron rosa por rosa, y acá está.
0: Yo digo, muchachas, chicas, están como locas. No desesperen. Que ya todo llegará a su tiempo y armoniosamente ahí en está, este programa.
4: Ahí está.
0: Que siempre les depara sorpresas.
4: Sergio desde Concordia en Entre Ríos saluda, dice, desde el ferrocarril, esperando que esto cambie, Gustavo, principalmente el voto de la gente, si no esto se va en picada al abismo. Antes de despedirme les dejo un mensaje a la daga. Para mí Recoleta es un equipo amateur que no tiene explicación cómo estos equipos participan en torneos internacionales.
5: Es verdad, no tiene historia, pero clasificó.
4: Ahí está.
5: Eliminó a San Lorenzo.
0: ¿Por qué hay que subestimar? Bueno, no se subestima a nadie en el fútbol, ¿eh?
5: Claro. Le ganó a San Lorenzo, tenía que ganar nada. Y perdió. Ojo, y entró. Puede ser que sea débil, pero no se subestima nada.
0: Nada se subestima. Bueno, 8 y 19. Hemos estado hablando en estos días, bueno, hablamos mucho de la morosidad que hay en la Argentina, de los créditos, cómo la gente se endeuda. ¿Cómo se endeudan con los prestamistas barriales Pero ¿cómo se endeudan también ahora con narcos? Los narcos dan créditos. Y el otro día en Diario Popular, un muy buen informe, hablaba de más de 100 homicidios producidos por los narcos contra personas que no les pagan, porque no pueden pagar, las deudas. Un hecho tremendo esto, está ocurriendo. Está ocurriendo en nuestros barrios populares donde los narcos han copado los barrios, porque el Estado, cuando se retira, cuando se ausenta, cuando han dejado a la libertad de la gente sin atender comedores populares, como se hacía antes, los narcos han copado. Estamos en comunicación con Claudia Albornoz, es referente nacional de La Poderosa, vecina del barrio popular Chalet en Santa Fe. Claudia, muy buen día, ¿cómo estás?
6: Hola, Gustavo, ¿cómo estás?
0: Bien.
6: Buen día, sí.
0: Gracias
6: como
0: por...
6: Como vos decías, ¿no?
0: Gracias.
6: Todo ese drama en los barrios populares.
0: Todo, ¿y esto de los narcos lo ven ustedes dando crédito? A mí me impactó esto que se conoció estos días de asesinatos producto de que le deben guita a los narcos y que no pueden pagar.
6: Sí, porque cuando hablamos de prestamistas barriales, los prestamistas barriales son los tranzas, porque el que tiene plata en el barrio popular, en la villa, es el tranza, no hay gente que tenga dinero viviendo en un barrio popular. Entonces el que hace plata vendiendo droga también te la presta, ¿no? Y la gente, la verdad que estamos en una situación de desesperación y por eso lo que hacemos es recurrir a estos prestamistas que te dan un dinero, te cobran usura, digamos, los intereses para devolver son muy caros. Y después empieza otro drama que tiene que ver con que vos no le podés devolver, entonces el tranza vuelve a tu casa, te dice, mira, devolveme porque si no vas a tener problemas. Y así se va generando una situación que es un drama, porque sobre todo las vecinas, que somos las mujeres las que llevamos muchas veces adelante la casa en el barrio popular, son las que no pueden devolver y a veces los tranzas se quedan con tu casa porque te empiezan a apretar, o si no te dan como una ventaja que tiene que ver con abrir un kiosco y empezar a vender. Por eso el narcotráfico crece y crece y crece en la Argentina de una manera espantosa en este último tiempo, sobre todo porque el Estado obviamente se retiró de los barrios populares y te deja en una situación de muchísima fragilidad.
0: Ah, Claudia, es esta la moneda de cambio, ¿no podés pagar, trabajá para mí?
6: Exacto, y así es como crece. Mira, nosotros venimos relevando, tenemos un observatorio villero, ¿no? Que son estadísticas que nosotras vamos generando y nosotros vamos generando. Y lo que te muestra desde la pandemia, que ahí empezó a crecer muchísimo esta situación, te muestra cómo antes en una manzana, en un barrio popular, había un kiosco. Y ahora hay 3 kioscos por manzana. Entonces, vemos cómo crece y crece esta economía que es ilegal, ¿no? Porque a lo que hemos llegado es a una situación de economía ilegal porque no hay ingresos. Los ingresos en un barrio popular de una familia son entre 15 y 20 mil pesos que podemos generar, obviamente, haciendo changas, vendiendo torta frita, vendiendo pan casero, cuidando enfermos, limpiando la casa de otra familia. Y esos ingresos no te sirven para comer, digamos, no alcanzás a alimentar a tu familia. Y bueno, y ahí se desprenden muchos negocios ilegales, ¿no? Que es esa economía ilegal que empieza a funcionar cada vez más fuerte en la Argentina. Y tiene que ver con las cajeras, que son las que también te cargan para los casinos virtuales, que eso también son ilegales. Y después también el narcotráfico que crece de una manera exponencial cuando te venden un poco de harina, te venden azúcar y también te pueden vender droga.
0: Es tremendo, es qué duro y qué valentía. Bueno, ustedes siempre y La Poderosa, que desde hace tiempo vienen denunciando esto. Vos hablabas recién en plural, ¿te tocó a vos también pasar por esta situación?
6: No, yo soy referente de mi barrio, yo vivo en barrio Chalet, muy cerquita de la cancha de Colón, acá en Santa Fe. A mí no me ha tocado, yo estoy endeudada, pero yo tengo salario, soy asalariada porque trabajo para el Ministerio de Salud.
0: Claro.
6: entonces tengo un salario y sí estoy endeudada con la tarjeta de crédito, como estamos endeudados.
0: Como todas las como muchas familias en la Argentina.
6: Exactamente. Pero yo estoy bancarizada.
0: Claro.
6: Mi vecina no tiene para bancarizarse, claro, porque obviamente está fuera del sistema, claro, trabaja en la economía informal y, claro, de esa manera no puede llegar,
0: claro,
6: a cumplimentar todo lo necesario para estar en un banco. Entonces lo que te queda, uh-huh, es el prestamista. Esto de decirle prestamista barrial, que suena así como muy suave, en realidad el prestamista es el tranza. Eso es lo que tenemos que decir.
7: Termina siendo casi un eufemismo.
6: Exacto, es como cuando dicen inocencia fiscal. Mentira, ¿qué inocencia fiscal? Lo que hicieron fue, porque esto me llama la atención, ¿no? Como el gobierno nacional, y mi ley en particular, te dice, pero ¿por qué se endeuda? Si nadie le pone una pistola en la cabeza. Pero sí le condona deuda a empresas eléctricas por 1.842 millones de dólares. Uh-huh. Eso le condonan a Edenor, uh-huh, y Edesur. O, uh-huh, cuando decimos inocencia fiscal y Venegas Lynch entonces adhiere a la... Es un evasor, eso es lo que tenemos que decir. Basta de decir eufemismo cuando las cosas son como son.
0: Total.
6: El prestamista barrial es un narco.
7: Claudia, te quiero preguntar esto como para entender un poco más cómo funciona el mecanismo. Sabemos ya de por sí que hay, en muchos casos, para la gente que no está bancarizada y accede, por ejemplo, a préstamos en financieras de barrios del conurbano o las propias billeteras, uh-huh, digitales, donde hay tasas muy abusivas. En el caso, uh-huh, de un préstamo otorgado por narcos o tranzas del barrio, ¿conocen las condiciones las personas que toman el crédito? ¿Cómo es esa transacción?
6: Sí, tenés que devolver el doble y a veces el triple, depende del dinero que pidas. Primero empezás pidiendo, o sea, la asignación universal por hijo, que es lo que tenemos en el barrio popular, que es lo que tienen las vecinas sobre todo, para poder alimentar a su familia como un ingreso del Estado, esa es la garantía. Entonces, entregás tu tarjeta de AUH y el tranza, si vos le pediste 200.000, te va a decir, bueno, devolveme 400.000.
0: Qué
6: bueno. Entonces nunca llegás. Entonces, al mes siguiente, con la misma tarjeta, él se debita, le saca la plata de la tarjeta y te va manejando la economía. Cuando te lleva a un momento que te arrincona, digamos, porque ya no podés devolver nada, entonces te dice, bueno, me vas a tener que pagar de cualquier manera, mirá que yo conozco a tu hijo, mirá que vos vas para aquel lado y yo te conozco, yo sé dónde vos vivís, y te empieza a apretar. Cuando vos le decís, y estás en una situación realmente de desesperación, porque todavía encima tenés que pagar esa deuda y te falta para comer, porque para eso nos endeudamos, no es que compramos una moto, una casa, o nos vamos de vacaciones. En realidad la deuda tiene que ver con alimentos, sobre todo con zapatillas para los chicos porque tienen que ir a la escuela. Entonces, este círculo que se va formando, te va generando una angustia enorme porque están todas las vecinas angustiadas, preocupadas, porque saben que el narco, porque no es que el banco te va a reclamar, acá te reclama el narco que vive a la vuelta de tu casa.
0: Exacto. Y que te puede llegar a matar.
6: Exacto.
0: O bueno, trabajar ilegalmente para él. Bueno, Claudia.
6: Recién hablabas de los crímenes que ocurren en los barrios populares. Y tiene que ver con esto.
0: Sí.
6: Ahora, el gobierno sigue mirando para otro lado.
0: Sí, total.
6: Y nosotros no queremos que mire para otro lado, sino queremos decir que son antipobres. Y que, en realidad, todos están haciendo a favor de sus negocios.
0: Claro.
6: Y eso es lo que todo el país tiene que entender. Que sus negocios valen más, por eso quieren vender las tierras del país, por eso quieren... y cagan de hambre a los jubilados.
0: Uh-huh.
6: Bueno, todo esto tiene que ver con un proyecto de país que quiere Milei. Y contra eso nosotros empezamos a levantar la voz porque ya pasó mucho tiempo. Esto no se reactiva, esto se hunde.
0: Bueno, Claudia, fuerza, el trabajo que hacen desde La Poderosa es impresionante y a seguir haciéndolo, ¿eh? Abrazo enorme. Sí.
6: Muchísimas gracias, un abrazo para ustedes.
0: Gracias. Claudia Albornoz, referente nacional de La Poderosa, ¿eh?, que hacen un trabajo y vienen denunciando desde hace tiempo todas estas situaciones. Bueno, actualizamos información con Cristian Romero. Vamos, Cristian.
8: Gustavo, atención, en estos momentos operativo importante en la Ruta Nacional 205. Se inicia un protocolo, en este caso con corte total, es por el vuelco de un camión cargado con gas butano. Operativo importante y corte total. Volcó este camión cargado con gas butano en la ruta 205 a la altura de la rotonda del kilómetro 133. El corte es total y ya está personal trabajando en la zona, Gustavo.
0: ¿Qué localidad, qué zona es, Cristian?
8: Roque Pérez, está Roque trabajando Pérez. El destacamento policial de Roque Pérez. Ajá. Sobre este vuelco, y esto, bueno, nos da aviso del Centro de Emergencias de Cañuelas y el destacamento policial de Roque Pérez sobre este vuelco en la ruta 205 con una sustancia, bueno, como el butano, ¿no? Claro. Así que hay que tener máxima precaución allí en el lugar. Se inició el protocolo en estos momentos con un corte total de ruta.
0: Bien, bien. Gracias,
8: Hasta luego.
0: Bueno, pasé por Roque Pérez el otro día cuando iba a Pigüé.
4: Ah, mira.
0: Pasé por Roque Pérez. Uh-huh. Así que... Sí. 8:30, noticias en la 10.
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10: 8:30 en todo el país, en Buenos Aires, en la temperatura 5 grados 6 décimas.
11: Protestas en La Plata por el apagón luego del incendio de una subestación de Edelap.
10: Numerosas zonas de la capital provincial estuvieron cortadas por los ciudadanos que reclamaban ante la falta de suministro eléctrico.
11: Recordamos que el fuego se desató en la madrugada del lunes en una central eléctrica de Tolosa y afectó a 65.000 usuarios, de los cuales varios miles siguen sin luz.
10: De a poco se recompone el tránsito en la General Paz tras el choque y vuelco de un colectivo.
11: Desde allí nos amplía Gustavo Romero.
12: Un choque entre un colectivo de la línea 108 que circulaba sin pasajeros y un auto en Avenida General Paz y Avenida Juan Bautista Alberdi en sentido a Capital provocó grandes demoras en la zona. Ocurrió pasadas las 5 cuando, tras una mala maniobra, el colectivo impactó sobre la parte trasera del Fiat Cronos y quedó sobre uno de los guardarrail divisorios de la avenida. El SAME asistió a 4 personas, el chofer del micro y 3 que viajaban en el auto, que fueron trasladados al Hospital Santo Iani con politraumatismos y están fuera de peligro. En estos momentos se está procediendo al retiro del colectivo en la calzada, con lo cual la zona quedará nuevamente habilitada al tránsito en los próximos minutos. Desde Mataderos, Gustavo Romero, Radio 10, Siempre Noticias.
10: Hay más de 300 evacuados en Chile luego del aluvión en el norte del país.
11: Las intensas lluvias en zonas desérticas provocaron importantes destrozos en Tocopilla, Antofagasta, Taltal y Mejillones, por lo que se decretó alerta roja en la región.
10: Las autoridades chilenas indicaron que la emergencia aún está en desarrollo, dado que las condiciones meteorológicas podrían empeorar.
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8: Atención automovilistas, reiteramos, se sigue trabajando en la avenida General Paz a la altura de Mataderos, a la altura de Juan Bautista Alberdi, y continúan los trastornos para circular en la zona. Sentido Riachuelo, la demora se da desde Liniers, ya prácticamente llegando a Villa Devoto. Dirección Río de la Plata, con demora en la zona de Mataderos y Villa Lugano, todo el desvío hacia la colectora. Además, está colapsada la autopista Perito Moreno en toda su extensión desde la autopista del oeste en la zona de Ciudadela. Por un choque en autopista Buenos Aires-La Plata, ahí demora en la zona de Wilde, Sarandí. El incidente ocurrió en el kilómetro 8. Acaban de retirar el vehículo que participó de este choque de la traza principal de la autopista, pero queda el remanente de demora. Volvemos a hablar de la avenida General Paz, en este caso muy lenta, entre la avenida Francisco Bairoya y llegando a la cabecera norte, en la conexión con la avenida Lugones. Está lenta Panamericana para ingresar a Capital. Reiteramos, volcó un camión cargado con gas butano. Esto ocurrió en la ruta nacional 205, a la altura de la rotonda del kilómetro 133 en Roque Pérez. Hay un corte total en el lugar. Central de Tránsito 710, Cristian Romero.
11: Para hoy se espera en la ciudad de Buenos Aires cielo despejado, algo nublado y una máxima de 15 grados.
10: La temperatura en estos momentos 5 grados 6 décimas, humedad 95%.
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0: el sur también existe. Momento cerrado en Mañana Silvestre.
1: El nano nuestro de cada día, El Sur También Existe, del disco que lleva ese mismo nombre, Gustavo, año 1985.
0: El otro día en Pigüé me encanta, ¿no? Con la gente, cuando viene, se acerca y te tira cosas y dice: Gato, gato, decile a Axel que tiene que poner como eslogan de campaña: ni austríaco ni soviético, argentino. Está muy bien, ¿eh? Está muy bien, es buen eslogan, ¿eh?
1: Vamos.
0: Ni austríaco ni soviético, argentino. Muy bien, muy bien. Bueno, 8:40.
2: ¡Día, querido tigre!
0: ¿Qué sé, Jorge? ¿Cómo estás?
2: Muy bien, sos el único tigre que le gusta que le digan gato.
0: Sí. ¿No lo viste a Randazzo por ahí? Ahora lo reivindicamos a Randazzo, la verdad que hay que reivindicarlo, se jugó ayer.
2: Estás resucitando muertos
0: vivos. No, Jorge, no seas tan duro. Hay que ser objetivo, estuvo muy bien, digno, y dijo la verdad muy bien, frente a lo que querían llevar, muy bien.
2: Muy bien, te felicito. ¿Ya terminaste tu sermón de la montaña?
0: Sí, ya terminó el de la mañana y lo preparo el de la noche.
2: Ah,
0: te vi el otro día con Felipe Piña, muy bien, muy buena charla.
2: Sí, me encanta. Vos sabés que a mí donde me invitan me gusta. Vos me invitás y
0: yo
2: me gusta.
0: Yo te invito muy, sí, muy bien.
2: Y si querés, vos podemos hablar de lo que vos quieras. Vos sabés que la economía está estancada, los índices de producción están planchados, y como dice el Jabo primero de América, lo único que subió como pedo de buzo es el riesgo país, que superó los 500 puntos.
0: Exacto.
2: Permitime disentir contigo, querido tigre, pero sobre el escándalo en Bolivia no es tan escándalo, ¿no?
0: ¿Por qué?
2: Para que haya escándalo tiene que haber un Menem, y todavía no apareció ninguno.
0: No, bueno, deja.
2: Pero si hay corrupción, seguro que va a aparecer alguno, quédate tranquilo. No. Que haya un Menem en este escándalo viene a ser la frutilla del postre.
0: No es para...
2: Hablando de todo un poco, quería decirte que le preguntaron a Martín Menem por qué no crece el país y dijo: ¿cómo que no crece si la parte farmacéutica creció del 5 al 8%? Claro, es lo que le aumentó la cometa.
0: No, Jorge, por favor, no,
2: mira,
0: Jorge.
2: Para finalizar, para hablar un poquito de política interna, hay muchos políticos, tanto de la oposición como del oficialismo, que no quieren las PASO. ¿Vos te diste cuenta? Que del oficialismo y de la oposición hay algunos que no quieren las PASO. ¿Sabés por qué no quieren las PASO? Porque no quieren que los llamen inodoro de convento.
0: ¿Por qué?
2: Sí, inodoro de convento, porque lo cagan las internas.
0: No, Jorge, está...
2: Te mando un abrazo.
0: Abrazo.
2: ¿Qué?
0: Abrazo.

0: 8 de la mañana, 45 minutos. Acá me pregunta un Ariel, por lo que comentábamos anteriormente de la causa Andís, un hombre de la justicia, si el fiscal todavía no pidió la indagatoria de los Kovalíker.
1: Todavía no. Ajá. Ya los allanó, les secuestró teléfonos celulares, allanó sus casas en los countries. Y lo que decía antes es, la pista suizo-argentina sigue tramitando.
0: Ajá. Bueno.
1: No hay que comerse el postre antes de la cena, gato.
0: Bueno, 8:46. No dan para más los periodistas macrimileístas desde ayer batiendo el parche de la inflación mayorista, que comenzó con cero, y está los periodistas macrimileístas eufóricos. A ver,
2: salió toda la plana de funcionariado del equipo económico, además, a respaldar un tuit del propio presidente donde se jactaba de haber acertado que iba a llegar al cero, mostrando el índice de precios.
0: Sí, él dijo que la inflación para la gente, para el bolsillo de la gente, iba a ser en cero.
2: El índice de precios al consumidor.
0: Claro, no 2,1 como fue.
2: Exactamente, este es el dato de precios mayoristas que se mide de una manera totalmente distinta y que en este caso, Gato, está influenciado por centralmente dos cuestiones. La baja en el precio del petróleo en el periodo de medición, a diferencia de la inflación minorista, la que conocemos todos. La inflación mayorista se mide en un momento puntual del mes, un día del mes previo y el día del mes en el que se mide, y se compara la foto de un momento contra otro. Bueno, bajó más de 9% el petróleo en ese periodo concreto de medición por el alivio momentáneo de las tensiones en Medio Oriente. Y por otro lado, por la evolución del dólar. ¿Por qué? Porque pondera muy alto los productos importados. Bueno, entre esos dos factores hizo que registrar ese 0,8 que salió a festejar con bombos y platillos. Si se despejan esos dos factores, Gato, ¿sabes cuánto habría dado la inflación mayorista?
3: ¿Cuánto?
2: Más de 3%.
3: Ah, bueno.
2: O sea, ese quiero decir, tampoco es para ir a mirar ese 3% y salir a decirle, pero no podés hacer política de la manera en la que chabacanamente la hace el gobierno. ¿Te acordás el rótulo de degenerado matemático? Bueno, creo que ahora ya se llevó directamente el cartel completo, el diploma para
0: el relato mentiroso permanente. 8:48, estamos en comunicación con el ministro de Producción, Ciencia e Innovación Tecnológica. Este cargo sí está en la provincia de Buenos Aires, Augusto Costa. ¿Cómo estás, Augusto? Un gusto saludarte.
4: ¿Qué tal, Gato? Buen día, equipo. ¿Cómo andan? Un gusto también.
0: Bien. Aprovecho que vos sos economista también, ¿no? Esto que estábamos hablando acá con Juan Estrasnoy, que el gobierno y los comunicadores del Macri Milleísmo han salido a celebrar la inflación en cero, la inflación mayorista, ¿no? De cero.
4: Sí, es realmente lamentable y es una estrategia del gobierno que viene implementando desde que arrancó, de agarrar datos e información que no se corresponde con los fenómenos que está viendo la gente todos los días para tratar de justificar un modelo económico que está destrozando la producción, el empleo, las condiciones de vida y esto que comentaban muy bien de la inflación mayorista como un dato para mostrar que se están cumpliendo los objetivos que sistemáticamente se incumplen. Recordemos que para este momento Milei ya había dicho que la inflación, el IPC, es decir, el índice de precios al consumidor, tenía que estar prácticamente en cero y fue corriendo el arco y ahora se agarra de este dato que técnicamente, como decía Juan, tiene sesgos porque no muestran la realidad y no tiene nada que ver con lo que está viviendo las familias que están con problemas para llegar a fin de mes, sobreendeudadas, con imposibilidad de comprar lo que necesitan. Entonces es una estrategia que están usando y que se chocan de frente con la realidad. Entonces no entraría en las discusiones técnicas y sí en la cuestión de fondo, que es que este gobierno prometió un montón de cosas, entre ellas eliminar la inflación de la Argentina ya 3 años y después no está cumpliendo con el objetivo porque evidentemente está equivocado con la política.
0: Sí, totalmente. Augusto, vos sabés que a mí me gusta marcar permanentemente, como siempre se ríe después Axel cuando yo digo, el contraespejo, ¿no?, de la gestión de ustedes y de lo que no hace o deja de hacer el gobierno de Milei. Bueno, en el todo en la parte ciencia y tecnología que este gobierno está queriendo terminar, acabar con el CONICET, con la... Ustedes ayer han protagonizado en la provincia un acto importante en este sentido. Contale a la audiencia de qué se trata.
4: Bueno, es lo que vos decís, Gato, es un modelo que contrasta con el nacional, que básicamente el gobierno nacional desertó de todas sus responsabilidades y atacó directamente a actividades críticas que para el desarrollo argentino, como la ciencia, la tecnología, la producción, y nosotros ayer inauguramos un espacio que es muy importante para el área de economía y el conocimiento, que para que la audiencia entienda, incluye desde lo que hoy está más en la agenda, que es la inteligencia artificial, la robótica, pero también biotecnología, nanotecnología, software y servicios informáticos, industria espacial, satelital, fíjense, un montón de actividades, no solo en las cuales Argentina y la provincia de Buenos Aires en particular tiene capacidades y ha demostrado una trayectoria y una competitividad enorme, sino que además son centrales para una proyección productiva y de desarrollo a futuro porque tienen un impacto en el empleo, en las exportaciones. Este complejo de economía del conocimiento es el tercer complejo exportador de la Argentina con 10.000 millones de dólares. ¿Qué hizo el gobierno nacional? Lo abandonó. No solo destruyó las instituciones de ciencia, tecnología e innovación, de las cuales se nutre este ecosistema, sino que también desarticuló las áreas específicas, ¿no? Había una Secretaría de Economía del Conocimiento, un Consejo Federal de Economía del Conocimiento, donde se articulaban políticas. Eso no existe más. Entonces, ¿qué decidió Axel? Crear el Consejo Provincial de Economía del Conocimiento, donde ayer se reunieron más de 400 empresas, representantes de 23 municipios, 30 organismos de ciencia y técnica de la provincia, asociaciones, cámaras, universidades, representantes de trabajadores, todo del sector, para establecer un foro que está conduciendo Ariel Sucharchuk, que sí, fue precisamente el único secretario de Economía del Conocimiento que tuvo la Argentina antes que desarticule el área, claro, en el gobierno nacional, y que tiene experiencia como intendente del municipio de Escobar en la materia. Y la idea es encontrar un ámbito de diálogo y escucha, algo que hoy no existe, es decir, estamos reemplazando funciones del gobierno nacional.
0: Claro, eso es lo importante.
4: El área de la provincia, y no sabes, Gato, lo que fue el evento de ayer, cómo desde el sector, inclusive muchos representantes de empresas, de cámaras, sí, del sector, que no comulgan ideológicamente ni con el gobierno de la provincia, ni con el peronismo, pero que celebraban que haya un espacio para pensar políticas donde la ausencia de pensamiento y de definición, claro, soberana de hacia dónde ir implica directamente la subordinación, uh-huh, a lo que se impone desde afuera. Y estamos hablando de cuestiones básicas para un proyecto de desarrollo soberano de producción, de empleo y de conocimiento. Entonces, es muy importante lo que ocurrió ayer y me parece también importante, Gato, que se ponga en visibilidad, porque sí, sí, también sí, de lo que se trata la estrategia de ley es de tapar todo lo que se hace en la provincia de Buenos Aires para uh-huh, evitar este modelo que contrapone con el desastre que está haciendo el gobierno nacional.
0: Sí, además es producción de trabajo, y como vos decís, no importa cómo piensen, pero es lo que lograr, que todos estos sectores abandonados, hoy estratégicos también para la soberanía política del país, estén, bueno, lo están haciendo ustedes, lo que no hace Milei, y bueno, bienvenido sea, porque es producción también y trabajo, ¿no?
4: Es tan básico como eso, ¿sí? Pero es muy difícil que lo entienda el gobierno nacional. Entonces, en vez de celebrar datos aislados y festejar cosas que a la gente no le importan, que se pongan a trabajar. Y acá, justamente, lo que para mí es central en esto es el concepto de soberanía. Total. ¿No? Soberanía para tomar decisiones y no el modelo nacional de entrega de nuestros recursos, de entrega de nuestro conocimiento. Hoy estamos en una situación donde, si no fuera por el esfuerzo que están haciendo las provincias, los municipios, estaríamos en una situación mucho más grave. Y bueno, y acá Axel lo está mostrando, en una economía, Gato, que lo venimos charlando, Nosotros estamos viendo cómo la industria, la construcción, el comercio destruyen empleo todos los días, se pierden más de 30.000 empresas desde que asumió Milei. Venimos de un fin de semana largo y unas vacaciones de invierno que también consolidan una tendencia donde el turismo está en una crisis como no se recuerda en mucho tiempo. Sí. Y son tres actividades centrales para la generación uh-huh. de producción y empleo que la Argentina de hoy está completamente en crisis y sobre Total. Todo abandonadas por el gobierno nacional.
0: Sí. Bueno, Augusto, felicitaciones. Sos un gran laburante, lo sabemos, muy buen funcionario y es bueno hablar y siempre están ahí con mucha actividad. Abrazo grande, Augusto.
4: Abrazo, Gato, a toda la audiencia.
0: Chau. Augusto Costa, ministro de Producción, Ciencia e Innovación Tecnológica en la provincia de Buenos Aires.
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8: Nueve de la mañana en todo el país, en Buenos Aires, la temperatura 5 grados, 6 décimas.
9: Fernando Gray solicitó a Axel Kicillof que la provincia de Buenos Aires participe en la licitación del 90% del paquete accionario de AISA.
8: El intendente de Esteban Echeverría considera que la empresa debe permanecer en manos estatales y expresó su temor de que si sí privatiza se suspendan o demoren las obras de infraestructura en materia hídrica.
9: Las pymes profundizaron su crisis en el segundo trimestre del año.
8: Según los datos de la Fundación Observatorio PYME, hubo una caída interanual de la producción del 11%, mientras que el empleo retrocedió 4,5% y acumuló 14 trimestres consecutivos en baja.
9: En cuanto al pago de salarios, el 24% de las pymes industriales registró al menos un atraso entre abril y junio, el doble que en el mismo periodo del año pasado, que fue del 12%.
8: Calendario de pago de ANSES. Hoy perciben sus haberes los que posean DNI terminado en 6.
9: El cobro es para jubilados y pensionados cuyos haberes no superen un haber mínimo, beneficiarios de asignación universal y asignación familiar por hijo y quienes reciban prestación por embarazo.
8: Emiratos Árabes Unidos suspendió las relaciones diplomáticas y comerciales con Irán.
9: La medida se conoció después de que el Ministerio de Defensa emiratí confirmara que de sus sistemas de defensa aérea habían detectado 2 misiles balísticos lanzados desde territorio iraní.
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10: Atención a los conductores, hay demora importante en la avenida General Paz, desde la avenida Francisco Beirás a la avenida Lugones. Se registró un incidente en Lugones, un choque entre auto y moto. El motociclista es asistido por personal del SAME, que calienta con Americana por este incidente en el ingreso a la avenida General Paz desde Vicente López. Está colapsada la Perito Moreno para llegar a la 25 de mayo y hay demora sobre la autopista de Lepián en ambos sentidos en la zona de Villa Lugano. Está lenta Buenos Aires La Plata luego de un incidente en el kilómetro 8 hacia Puerto Madero, queda con demora en la zona de Sarandí y zona de Dock Sur. Quedó habilitada la avenida General Paz a la altura de Mataderos tras el choque del colectivo con el auto particular. Reiteramos, ruta 205 entre el kilómetro 133 y 135 a la altura de la rotonda de Roque Pérez. El paso está interrumpido por un protocolo de seguridad por el vuelco de un camión cargado con gas butano. Central de Tránsito 710, Cristian Romero.
8: El pronóstico anticipa cielo despejado a algo nublado y una máxima de 15 grados.
9: La actual 5 grados 6 décimas, humedad 95%.
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1: Mira, mira que voz. 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

9 de la mañana con 11 minutos en toda Argentina, ciudad, departamento de Belgrano. Tengan ustedes buenos días. Aquí estamos arrancando la mañana en la ciudad. Plástico Fino, Andrés Calamaro. Buen arranque hoy, mañana con sol. Hermosa mañana de miércoles. Arrancando así lo que es esta bonita jornada, ¿eh? Con mucha, muchísima información. Hoy, ¿no? Se pierdan la mañana, vamos a tocar, vamos a desarrollar temas bastante importantes, que sin ninguna duda algunos tienen que ver con cuestiones ahí de algunos enojos. Bueno, todo eso te vamos a estar contando hoy acá en la mañana en la ciudad. La pregunta es: ¿qué pasó?

0: ya la máxima la voy contando que va a ser de 22 grados, de acuerdo a lo que indica el Servicio Meteorológico Nacional, en esta jornada 22 de máxima.
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0: Bueno, ya está ahora, ayer 7, ahora 9 grados ya de temperatura.
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0: Se pinta panorama que va a ser agradable esta jornada. A todo vamos, arriba. Bueno, voy rápidamente con las noticias, así no nos demoramos y podemos disfrutar bien así de este jueves. ¿Le parece? Bueno, ahí en un rato con todo el equipo, con el profesor Tito Heredia, con la información deportiva, que viene bastante, bastante alegre los chicos con el informe de la jornada de hoy. El señor Nahuel Pereira, Carlos Ariel y Jessica Díaz. Mi nombre es Nazareno Cruz, somos parte de La Mañana de la Ciudad. Y las noticias destacadas, principales en La Mañana. 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

Olta, con cielo despejado. Temperatura a esta hora de la mañana acá, en esta parte del Océano de La Rioja. Este, 9 grados. Ya. El dato es importante. La máxima para hoy, que estaba pronosticado ayer, de 20 grados. Hoy ya marca 22 grados, ¿bien?

Y vamos a arrancar con el diario riojano, en este caso diario El Independiente. Estos son los títulos destacados. La tapa del diario El Independiente con el título principal: impulsan un proyecto de ley para refinanciar endeudamiento familiar. Ante la morosidad que afrontan familias riojanas a través de un proyecto de ley denominado Régimen Provincial de Refinanciación Responsable de Deudas en Mora y protección frente a el sobreendeudamiento de las familias, se procura lo que es un régimen que permita refinanciar las deudas. Bueno, la iniciativa de la diputada Lourdes Ortiz alcanzará deudas con una mora igual o superior a 60 días correspondiente, entre otras operaciones o a préstamos personales, tarjeta de crédito y otras. Santa Clara de fiesta, sin presencia del intendente Felipe Varela, las autoridades provinciales ayer, bueno, la comunidad de Santa Clara se vistió de fiesta para celebrar los 111 años. El acto reunió a autoridades locales, instituciones, fuerzas de seguridad, representantes de la comunidad y vecinos.

Argentina y cerrará lo que es una cumbre de la Fundación Libertad, como en el Zócalo Superior, como noticias nacionales, y los movimientos sociales organizan manifestación. Estudiante concurso sobre vida y obra de Angelelli. Y mega operativo revelaron detalles del golpe al narcotráfico. Esto hace referencia al título de ayer, en la tapa del diario. También Copa Sudamericana, Independiente de Santa Fe recibe a la visita de River y Boca pasó a cuartos de final tras ganarle a Recoleta. Goleada, Recoleta. Creo que un equipo de acá, de la zona. La Roma, que ganó el otro día, le hace más partido a Boca. Vamos con la etapa del diario, en este caso Clarín, para hoy titula... El gobierno mantiene el superávit, pero el riesgo país sube a pesar de pagar la deuda. Bueno, ya le encontraron la vuelta al tema del gobierno. ¿Por qué mantiene lo que es el tema del superávit? Esta noticia seguramente después, con el tiempo. Bueno, los medios que están blindando al gobierno ya no saben cómo sostener esto de... El motivo del cómo y por qué se mantiene el superávit, ¿bien? El gobierno mantiene el superávit, pero hay una denuncia con relación a este tema, ¿no? El riesgo país sube a pesar de pagar la deuda. Bueno, todo esto estalló después que se conociera lo que es una denuncia. También empezó lentamente a subir el riesgo país, ¿bien? El recorte de los gastos de estados, del Estado, llegó al 7% y fue clave para lograr el resultado. Vamos de nuevo, el recorte de los gastos del Estado llegó al 7% y fue clave para lograr el resultado. Bueno, ¿ustedes creen eso? Julio volvió a sonreír en las causas públicas. El gobierno tuvo otra vez superávit primario que alcanzó los 2,9 billones y un excedente financiero de 244.897 millones. Al contabilizar los pagos de la deuda, el dato clave de la lectura que hacen los mercados para evaluar la marcha del plan económico no impidió que el riesgo país superara los 500 puntos. Recuerden que se festejaba demasiado, ¿no? Se floreaban con el piso del riesgo país. Ahora volvió a pasar los 500 puntos básicos. Lo curioso es que Argentina sigue teniendo los mejores datos fiscales de la región y al mismo tiempo el riesgo país más alto. Bueno, para analistas las dudas tienen que ver con que la reelección de Milei no está garantizada. Acá, golpe bajo, ¿no? Lo que pone Clarín es que las dudas de la reelección de Milei no esté garantizada. ¿Qué pasa que no está garantizada? El precio mayorista fue del 0,8%, el índice más bajo en 14 meses. La foto principal acá de la tapa del diario Clarín. Vamos a ver si dice la verdad Clarín acá con esto. Ahí está, mirá el título que pone Clarín. Detienen en Bolivia a un ex asesor de Milei tras un ataque de sicarios a su pareja. Cuenta lo que es la inteligencia. Usted póngale en los nombres, sí, ahora, no sé cómo se llamaba antes. Después la habían modificado. Bueno. Estas personas eran asesor de Milei. Con antecedentes, tremendo. Bueno, detienen en Bolivia a un ex asesor de Milei tras un ataque de sicario y su pareja. En el día de ayer habíamos leído lo que es la noticia, pero ya era de último momento, sobre Fernando Cerimedo. Bueno, Nader Bader, la pareja del consultor Fernando Cerimedo, lo acusó por el ataque a balazo que sufrió por parte de dos personas disfrazadas de repartidores que llevaban y se llevaron el celular allí en la puerta de un hotel de Santa Cruz de la Sierra. Bader, ¿qué dijo? De estar, por un lado, embarazada del ex asesor de Milei y de Jair Bolsonaro. Y actual consultor del presidente boliviano Rodrigo Paz afirmó tener pruebas de presuntos actos de corrupción en que estaría involucrado Cerimedo. Poco después del ataque, el consultor fue detenido allí en el aeropuerto de Santa Cruz de la Sierra a punto de embarcar. Estaba escapando, ¿no? El fiscal general de Estado, Roger Mariaca, le dictó prisión preventiva para esto por tentativa de femicidio y en este caso Cerimedo se negó a declarar. Tengo una duda, voy a volver a agarrar la lectura por lo que he leído mal, no sé cómo hace, pero Bader, que dijo estar embarazada del ex asesor de Milei, y de Jair Bolsonaro. Bueno. Leí bien, estaba tan... Bueno, un
nuevo sismo sacudió Granada y tuvieron que desalojar lo que es Alhambra. Esto tiene que ver con el terremoto, que fue el segundo en tres días. El monumento de Andaluz más visitado allí en Alhambra fue... debió ser desalojado, esto en la jornada de ayer por la mañana, a consecuencia del temblor, ¿bien? Que tuvo lo que es una magnitud de 4,8 en la escala de Richter y que dejó tres heridos, entre ellos lo que es una nena, y daños allí en la fachada del edificio y en autos estacionados. Hay preocupación nuevamente por la reiteración de los sismos. Conclusión, no es por como para alarmar esto, pero se están dando cuenta, ¿no? Está temblando el mundo, ¿no? No es una zona. Destituyeron a un juez en Mar del Plata por expresiones antisemitas. Una funcionaria bonaerense fue presa por lavado y la vinculan, en este caso, con Surfinanzas. Diario Crónica, de paseo por Recoleta. Bueno, irónico lo que era la tapa hoy de Crónica. Recoleta, el equipo jugó con Boca. Si no fingía, estaba... si no fingía estar muerta, me remataba. Bien, esto es lo que dijo la chica esta en el día de ayer, la ex de Cerimedo, y lo acusó en su intento de asesinato. Lo de Nadia Vedder está en todos los medios, es el escándalo allí, lo que es en Bolivia, pero después las declaraciones, ¿no? Y se habla de Cerimedo, que el lugar donde hizo mayor o parte de su fortuna fue siendo asesor de Milei. ¿Cuánto habrá cobrado? Bueno, se habla precisamente en esto, ¿no? De los trolls, de esto de las amenazas, del tema de las redes. Bueno, esto es lo que había contratado el gobierno de gente de bien. Diario Popular, pero no van a decir nada de esto, ¿no? Y acá los malos, que quede claro para los medios de comunicación y para todo el mundo, son los cuca. El resto no, ¿eh? Eso que quede claro. Bueno, esto de Cerimedo es algo aislado. No vamos a hacer tanto bochinche con esto de Cerimedo, ¿no? Aparte son dos sicarios, si no saben ni disparar, ¿no? Diario Popular, detuvieron a un ex asesor de Milei en Bolivia. Investigan un atentado contra su expareja. Boca, con paliza y goles. De Boca, tremendo, ¿eh? Diario El Cronista. Oxígeno para el gobierno. En julio volvió el superávit financiero y la inflación mayorista quedó en 0,8%. Titula El Cronista. Diario La Nación. La inflación mayorista fue del 0,8% en julio, la cifra más baja en 14 meses. Movida de opereta de prensa, rápido, ¿no? Con esto de la inflación, tirando lo que es un dato que está lejísimo de la realidad con lo que está sufriendo el pueblo argentino, ¿no? Hambre, muchas personas están pasando. Intento de femicidio, también titula lo que es el diario La Nación. El intento de femicidio y corrupción. Un ex asesor de Milei preso en Bolivia. A mí lo destaca hoy la tapa del diario La Nación con la fotografía. Y bueno, me parece que en esto de la fotografía fácilmente se puede detectar y van a trabajar para saber quiénes son los sicarios para identificar. Ya juzgan a Instagram y Facebook. Esto por generar adicción. Ustedes recuerdan, ¿no? Lo que hemos adelantado, la cantidad de denuncias. Bueno, histórico. Meta enfrenta lo que es una demanda de 29 estados por unos 200 mil millones de dólares. Ya juzgan a Instagram y Facebook por generar adicción. Así que hay gente que no puede dejar prácticamente el tema del celular. Y bueno, ahora la culpa la tiene Instagram y Facebook. Bueno, Cerimedo, ese es el nombre, ¿no? El apellido de esta persona. El diario Página 12 lo titula con Cerimiedo. Cerimiedo. ¿Y por qué utiliza este título? Bueno, el
ex superasesor, lo destaca el diario Página 12, obviamente mucho más irónico. ¿Se dan cuenta cómo informan algunos medios de una realidad que muchos no quieren ver? Bueno, el ex superasesor de Milei fue detenido en Bolivia en medio de una trama de balazos, sexo y corrupción. Fernando Cerimedo, hombre clave en la llegada de Milei a La Rosada, está preso después de que su expareja embarazada fuera atacada por sicarios que la balearon dejándola por muerta. Sobrevivió y no solo acusa al consultor por el atentado, sino también de corrupción de la mano actual del presidente Paz Zamora. En verdad, Cerimedo es el que gobierna, asegura. El momento en que la policía boliviana detiene a Fernando Cerimedo en el centro cuando intentaba abordar un avión hacia la Argentina. Se iba a retirar acá con los... Imagínense a dónde... Escapaba para la Argentina. No, tremendo lo que está ocurriendo.

Y cierro con las noticias más destacadas. Sudamérica produce más de 3.800 y 4.000 toneladas de cocaína por año, reveló esto la ministra Alejandra Montioliva. Bueno, fíjense acá, y la idea era que eso lo vamos a hablar también, instalar un puesto de gendarmería para dichos controles, ¿no? Para evitar también esto, y por cuestiones políticas, hasta festejaron que se fueran. Yo ya lo entiendo. Un organismo, a mi entender, muy serio, y dejó que hablar. El presidente de desempleo dice... Bueno, el informe como más relevante que tiene lo que es hoy la tapa del diario digital Infobae, esto de lo, el informe de Alejandra Montioliva, la ministra de este relevamiento, de lo que es, en teoría se produce para mí mucho más, 3.800 y 4.000 toneladas de cocaína, o es un número por tirar nada más. Si lo sabe, que se produce, bueno, ¿dónde? Y bueno, busque evitar que se produzca. Y la otra noticia destacada tiene que ver con... Escucharon recién lo que decían los diarios, ¿no? Los títulos sobre el tema del superávit. Bueno, vamos a esto. El creciente desempleo es la mayor amenaza política para Milei. Bueno, acá volvemos a la realidad un poquito de lo que pone la calle, de tu realidad, de mi realidad, la realidad de todo, de que no alcanza. Fíjense, a dar la gente haciendo cola por cobrar 50 mil pesos nada más de dichacho. Y lo único que lo da... Ahora varias provincias están evaluando de... hacer los bocades de lo que ya está haciendo lo que es la provincia de La Rioja. Ahora, cuando lo haga el resto de la Argentina o varias provincias que van a empezar a implementar, a mi entender, porque, bueno, empezaron todos a decir mínimamente, hagan lo que está haciendo La Rioja, alguna inyección, algún por lo menos que te sirva para una semana. Bueno, el creciente desempleo es la madura amenaza política para Milei. La Argentina perdió 241.000 puestos de trabajo asalariados del sector privado desde que el presidente asumió el cargo. La economía crece, pero no genera empleo, explica Bloomberg. La carta del Chiqui Tapia sobre la final mundial. Pasó un mes de una campaña miserable para instalar que esta selección se había entregado. Avance contra el cáncer de piel, una vacuna ARNM logró prevenir la reaparición o diseminación del melanoma. Son los títulos destacados que tiene lo que es la portada del diario digital Infobae.

0: Desde acá de minuto uno encontraron sana y salva a Naya, la nena de 3 años que, bueno, estaba desaparecida en San Luis. La justicia boliviana también investiga a Cerimedo por enriquecimiento ilícito. Conmoción en Córdoba, un nene de 2 años llevó al jardín 71 envoltorios de cocaína y la madre fue detenida. Y actualización, el gobierno definirá la nueva suba en los salarios de las empleadas domésticas. Bueno, no olvidarse, hoy juega River, el 11 de Caudet para River, que visita a Independiente Santa Fe. Bueno, ponga lo que ponga, esto juegue fulano, juegue mengano, siento que hoy juega River y debe ganar. Muchacho, vaya, señoras, alijas. Señores, hasta acá las principales noticias de todo lo que pasa en tu provincia, el país y el mundo. 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La máxima para hoy, 22 grados. En este momento el cielo en la ciudad de Olta, despejado. Jornada soleada para los llanos de La Rioja. Estas fueron las noticias.
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suavecito con la música de Airbag. Bueno, voy con los números de la quiniela nocturna de la ciudad, por ejemplo. Quiniela ciudad, 4.640 cura. En lo que es nocturno en Buenos Aires, anoche salió lo que es el 6.778. En Córdoba, 7.412 soldado. En Santa Fe, 2.256 caída. Y la nocturna de La Rioja, a la cabeza, el 9.356 56 se repite caída, ¿bien? 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

0: saludamos a los chicos ahí a Laura, cómo están trabajando. 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
1: Gracias.
0: Bueno, después vamos a estar adelantando un poquito lo que se viene para el fin de semana. Les contamos que tenemos entrada para Santa Rosa de Lima. 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No, yo sueño que soy. Me dicen, amigo, ¿dónde consigo las entradas para acá en la radio? Consigo las entradas para la Cate, así que ya estaremos adelantando todo. Vamos a estar regalando entradas también, ¿eh? Así que... ¿cómo está, Lorena? 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

0: minutos deben.
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Es la radio que manda hace muchos años, ¿no? Obviamente. Bueno, recién me... Bueno, lo que pasó en el día de ayer para mí fue algo con esto de... Quien es Banco Rioja, ¿no? El que... Bueno, no sé cuál es la comisión del que mandó el gobierno, lo que fuere. Con el tema del pago de los chachos en el día de ayer. Aquí en el SIC, tanto para educación como para la gente de salud. Bien. ¿Qué es lo que pasó en el día de ayer, a mi entender, con relación al tema de los chachos? Después voy a explicar más o menos la comisión que va a pagar hoy. Bien, para que no se confundan. Y para que no pase lo que pasó en el día de ayer, que a mi entender no va a suceder. El tema es que la gente fue a pagar porque, bueno, pues no vas hoy, no fuiste ayer, por ejemplo, a cobrar a los chachos y se los llevan a los chachos. Esa es la diferencia, por eso la gente se volcó a cobrar. El tema pensaba que iba a ser práctico, rápido, y la verdad que llegaron tarde, esto es lo que... Y no hace falta que me lo cuenten, directamente con la indignación y leyendo a veces en varios posteos de la gente y los que se iban comunicando, nos iban preguntando, che, y nos iban pasando información. En el día de ayer muchísimos docentes nos pasaban información con relación al tema de esta comisión que vino, y la verdad que es... viste, como que hicieron... Con tanto se la complican. Bueno, y sí, se las recomplicaron. Llegaron tarde, no fueron serios en esto. Por eso hablamos de esto, de ser serio, la responsabilidad, de hacer las cosas bien. Viste, cuando vos hablás de esto, tiene que cambiar. Bueno, ayer en un pago que se tenía que realizar, la verdad, era... había gente que estaba en una escuela, no sé cuánta hora, pero tardó más en cobrar los chachos que en el horario que tenía que cumplir en un establecimiento, por ejemplo, para que te des una idea, haciendo fila, parado, cualquiera lo de ayer, ¿eh? Realmente, algo que no se veía hace bastante tiempo, ¿no? Haciendo cola para cobrar los chachos. Encima que te lo cuestionan, bueno, el asunto que la gente quería cobrar, porque hay una situación como para no dejar pasar esto de... ¿Por qué no? Bueno, la gente fue a cobrar, pero no tuvieron, mirá. Más de 3 horas me contaban la persona. Yo llevo 3 horas acá, no sabés lo que es esto. Llega a mi casa, dice, estoy acá re mal, dice. Pero no es eso, la bronca, la bronca. ¿Viste? Y el pagador así, viste, con la cara, todo. Re mal lo que se mandó en el día de ayer. Bueno, la gente de la municipalidad es otra cosa. Estos son chicos nuestros, son de acá. Bien, son los que van a estar en tesorería municipal. Va a ser es totalmente distinto, es otra comisión. No lo que de tesorería municipal. Bueno, me comuniqué hace un ratito nada más. Y no es necesario que vayan todas las 16 horas. Vos podés decir 16:30. Y si no lo cobras hoy, lo podés cobrar mañana, por ejemplo. Si no, pasado. Pero lo vas a cobrar porque podés ir a tesorería municipal. Bien, lo ideal es que vayas hoy, vayan todos y no cobren. Pero no es necesario que vayan todos en el mismo horario, ¿bien? Y se van a quedar hasta última hora, ¿bien? Así que vayan viendo, los que quieran ir temprano, vayan temprano. Los que tengan urgencia de cobrar, vayan en horario. Pero pueden ir un poquito más tarde y se van a quedar hasta la nochecita o hasta que se vaya el último, ¿bien? Así que no va a haber problema. El tema es que si no podés ir hoy a cobrar los chanchos en la municipalidad, en tesorería, podés ir mañana o la otra semana, lo que fuere. Esto para llevar un poquito de tranquilidad y para que no se genere lo que pasó en el día de ayer. El tema de ayer a hoy hay un sentido, hay un porqué. Es que si no ibas ayer a percibir los chanchos y a cobrarlo, esta comisión se los lleva directamente, ¿no? No queda algún otro organismo de educación acá o de salud acá en Olta para que se pague. Eso se tendría que rever. Y está bueno que se haya manifestado para que esta comisión, esta gente que vino a pagar el tema de los chachos, se organice bien para la próxima, para que no pase lo que pasó acá en la ciudad de Olta, porque realmente fue una falta de logística de acá a la China, más o menos. No se justifica, ¿no? Tantas horas esperando para cobrar lo que sea, 10, 20, 30, 40, 50. El asunto es... La forma, cómo se lo ha tenido a la gente de salud, a la gente de educación, haciendo, ¿no? Esperando ahí el pagador, una tortuga realmente, o habrá sido rapidísimo, pero no le daban las manos, porque, bueno, encima llegó tarde.
la próxima pongan un horario y vengan a la mañana para no fallar, porque genera bronca. La bronca en el día de ayer de la gente con relación es lógico, es algo que tiene sus argumentos para lo que han expresado a través de las redes sociales, que me parece perfecto y sería bueno, ¿no? Pero no te van a decir nada, ¿eh? Es así, ¿viste? Bueno, hoy la municipalidad va a ser totalmente distinto. No es necesario que vayas puntualmente a las 4 de la tarde, por decir 4, 4 y 20, 4 y media, 5, 6, 7 de la tarde. Creo que hasta las 8 más o menos van a estar, hasta que se vaya el último, van a estar para que no pase lo que pasó en el día de ayer. Y aclaramos, es otra comisión, eso que se entienda. Y si no, podés ir a cobrar, podés ir mañana o podés ir otra semana. Y el asunto que lo vas a poder cobrar a los chachos acá en la municipalidad. Eso para llevar tranquilidad, ¿bien?

Ah, algunos otros dicen, no, lo que pasa es que eran muchos libertarios, los quieren hacer esperar a propósito ahí. No entren en esa. Pero poner un toque de humor, si vamos al caso, realmente fue... Gente que estaba, algunos dicen, yo me voy. Total, es acumulativo y se fueron, no soportaron, pero no soportaron esperar. Dice, no aguantaba 5 minutos más, no aguantaba. Mira, y de eso que ya estaba cerca, me faltaban como 40, dice, ya estaba cerca, dice. Pero no aguanté, ¿por qué? Y ya llevaba 2 horas, NASA, dice. Llevaba 2 horas. Ahora hay que darle un premio al pagador ese que estaba ahí, ¿no? De aguantar todo eso. Bueno, a mi entender, desde el organismo este de que vino a pagar, mínimamente una disculpa para los docentes y para la gente de salud. Mínimamente tiene que haber una bajada de línea, un comunicado para decir, che, la próxima.

¿Puedo contar algo que es real, real, real? Con esto en el mismo horario que se pagaba los chachos. Tengo una amiga, mira, escucha esto. Y vos decís, no, no tengo. Yo sacaba los números y decía imposible. Tomó el avión de acá de La Rioja a Córdoba. Y de Córdoba, o sea, el avión, ¿no? De La Rioja capital, estaba llegando. Dice, estoy cuando comenzaban a pagar los chachos, estaba llegando al aeropuerto acá en La Rioja. Toma el avión de La Rioja a Córdoba. No sé cuánto tiempo esperó en Córdoba. Bien, sube el avión. Habrá estado, qué sé yo, 40 minutos ahí en el avión hasta que se despegue. Ya estaba en Buenos Aires. Bien, estaba esperando para ya viajar a Ushuaia. Bien, de Buenos Aires. Y todavía la gente acá estaba haciendo cola para cobrar los 50 mil pesos de los chachos. ¿Te das cuenta que ha sido muy lerda la cosa?

0: Bueno, ¿cómo te va, decía? ¿Cómo andas, querida? Muy buen día.
1: Hola, mi corazón, ¿cómo estás? Buena mañana para vos, para todo el equipo, para toda la audiencia. ¿Cómo estamos? Buena jornada de miércoles para todos.
0: Muy bien. Hoy no te vengas muy abrigada, hoy va a picar un poco, si me hace. 22 la máxima para hoy, un poquito
1: tranqui,
0: más.
1: Tranqui, bueno. Igual tranqui. No hay que desabrigarse tampoco.
0: Saludo para Iris, escuchando la radio tempranito, bailando y limpiando, ¿eh? Debe ser con la música bailando, ¿no? Saludo también a la mañana de radio para Silvia González. Está trabajando ahí en San Nicolás. Le mandamos un abrazo grandote.
1: Un beso para Silvia, para Fabi también. Para los chicos que están trabajando en la
0: Fabián, empresa. Jugaba con nosotros Fabián un tiempo en un grupo de pádel. Iba, al
1: para
0: principio.
1: Para Noelia, no me quiero olvidar. Noelia también trabaja.
0: Noelia, ahí en la oficina.
1: Sí, con los chicos.
0: Ah, muy bien. Sí. Bueno, saludos.
1: Jugaba el pádel, ¿no fue más?
0: No, desapareció Fabián.
1: ¿Qué pasó, Fabi?
0: No participa en el grupo, todo, ¿viste? En esto de... Saludamos a la gente que debe estar en Tierra del Fuego escuchando la radio. También le mandamos un abrazo grandote. Su amiga, nuestra amiga en realidad, ¿no?
1: Nuestra amiga.
0: No, pero en serio, yo ponía el ejemplo...
1: Lo que vos decís, Nachi.
0: Tanto tardaron para pagar. Yo digo, no pueden ser. Y por eso no lo hemos comunicado. Sí, hoy voy a tocar otro tema también importante.
1: Lo que pasa, Nachi, que pensaba que estaba planificado para las 16 horas y la gente, obvio, para ganar lugar se fue antes. Y no comenzaron a pagar a las 4 de la tarde, comenzaron más tarde.
0: ¿Por qué se demora? Poniendo un café, todo, Samsung, llevo los bocados, tengo que pagar, lo siento, alto nivel. Esas cosas hacen mal a la observación de la gestión de... repercute, aunque sí. No tenga nada que ver, pero la irresponsabilidad está ahí.
1: Exactamente,
0: En ellos, pero claro, nosotros tenemos el común de pegar arriba, ¿me entendés? Por eso digo, mínimamente tiene que ser un comunicado explicando, che, a qué se debió la demora. Y se demoraron a lo mejor pagando en otro lugar, no estaba bien planificado esto, no tenía un presupuesto para algo, tiene que ver. Ya está, ya pasó la broma.
1: Ya pasó, pero
0: queda como que tenga que pasar otra vez. Y
1: no,
0: siempre, ¿no? Bueno. Esto es así, esperen. ¿Quiere cobrar? Esperen. No es tan así, Tiene que hacer todo práctico.
1: Hay gente que ya era las 10 de la noche, Nachi, y tenía que pedir delivery porque ya eran las 10 de la noche.
0: 20 lucas el delivery más o menos que tenían que comer, todo ese coche, y te quedó 30.

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Bueno, señores, estamos en la mañana de radio. Ya 24 minutos de la hora 10 en todo el país. Ya los saludo el señor Raúl Pereira.

0: Bueno, 10:25, dame, Jessica, ¿qué tenés?
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0: Bueno, ¿qué me tiene, querida? Señor Pereira, ¿qué hace ahí? Por favor, Nabolito, ¿qué hace ahí?
1: ¿Qué pasa?
0: Oh, otra vez. Venga, venga, venga. Pero qué linda mañana. Hoy sí, hoy es linda mañana. Bueno, ya está, Nahuel.
1: Hermosa.
0: Tome mi ubicación y prepare el matecito, Nahuel. No estoy para... Hoy el horno no está para vos, ¿sabes?
1: Upa, upa, upa.
0: Bueno.
1: Upa, upa. Hoy no estamos.
0: Sí. Aparte, ¿con quién jugaron? Bueno, pero vaya, pa. ¿Qué viene a hacer acá?
1: No.
0: No.
1: ¿Qué quieres hacer, Nagu?
0: Ya está, Nahuel. Vaya, que tenemos un montón hoy acá en la mañana de la radio. Sáqueme este peso de encima, por favor.
1: Qué bárbaro, Nagu. Sacá la bandera, Nacho, sacale.
0: Siéntese, Nahuel, no se ponga cargoso. No, son, la verdad, son cargosos. Ah, buen día.
2: ¿Qué te pasó? Hola, las señoras para vos, Malagonesia. La bola que es, queridas, las guisometes para vos.
0: Muy bien, bueno, arrancado así lo que es la mañana. Contento, me decía recién cuando ingresaba que es una hermosa mañana, ¿no?
2: ¿Qué pasó con mi sueño?
0: ¿Cómo que pasó con el sueño? ¿Qué sueño?
2: Sueño, dijiste vos, sueño.
0: Vos sabés que me puse a analizar anoche, yo pensaba con esta cabecita, Nahuel, pensaba. Y no fue un sueño, fue una pesadilla en realidad. Mirá cómo son las cosas, era una pesadilla.
2: Pesadilla también, sueño, pesadilla. La luna.
0: Nahuel, vos me creíste que era en ayuna, eran las 12 del mediodía que te estaba contando. ¿Vos te creés que yo voy a estar en ayuna a las 12 del mediodía? Para... Era una pesadilla y era un acting que estaba haciendo, Nago, nada más. ¿Sabíamos?
1: ¿Qué? Sí,
0: bueno, ¿qué querés que te diga aquí?
2: No, te estás saliendo.
0: Estoy fallando con las predicciones. Con los sueños. Voy a cambiar la almohada. Voy a cambiar la almohada y vamos a ver qué pasa. Así que bueno, vamos a ver qué onda, Nau, ¿sabes?
2: Vale.
0: Muy bien. Hoy juega River,
2: Hoy juega River.
1: Hoy pierden.
0: No, déjelo que hable.
1: Hoy pierden.
0: No,
2: ojalá que pierden.
1: Ojalá, sí. Hoy pierden, ojalá. Hoy pierden.
2: Ojalá que pierden, que le saquen y voy para Nach.
1: Hoy pierden. Mira que todavía estoy en ayuna, dijera Nachi.
0: Ah, están en ayuna ustedes. No, vos sabés que sí.
1: Hoy pierde.
0: Sí. Vos sabés que sí. Capaz que pierda River hoy. Hoy es muy probable que pierda River. Y lo sacamos al Chacho Caudé, así, cosas que podamos. Aparte, sudamericano, no nos interesa el sudamericano.
2: El Chacho Caudé, hay que coser. Todos los juegos sirven, todos hay que coser.
0: Bueno, usted tiene miedo que pierda River porque en la semi se pueden cruzar River, Tienes miedo, están con miedo. Están con miedo. Y se puede cruzar River y Boca. Averigua cuándo se puede cruzar River y Boca en la misma copa. Están con miedo, por eso quieren que River pierda. ¿Para qué están ganando? Ustedes quieren volver a jugar finales con River, todo para resucitar. No van a. No,
2: trámite.
0: Un trámite. No, lo de anoche fue un trámite para Boca, ¿eh? La verdad que el equipo... Muy flojo el equipo este que han jugado ustedes anoche.
2: ¿Qué pasa?
0: Vamos a la parte comercial en la mañana de radio y ya instalamos un tema que queremos la opinión de la audiencia, ¿eh?
1: Muy bien, perfecto. 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
1: Hola, NASA, ¿cómo estás? Buen día. Ya empezaron los mensajes, Jessica, todo eso. Yo soy hincha de River, tengo que reconocer, y también soy de la Roma, me dice acá el mensaje de texto, ¿eh?
0: ¿Cómo están los de la Roma?
1: Sí. Para mi Boca anoche jugó con un equipo así similar a la tablada, no tenía nada, dice. Empezaron los chavos ya a hacer esa... No, pero era un equipo muy accesible el de, con el que jugó Boca.
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1: Tempranito, me dice Elena, NASA, te manda saludos, Boca. Vayan sabiendo dónde van a terminar después. Si siguen pasando y River pasa, se van a tener que cruzar. Qué lindo va a estar Por eso ustedes quieren que River quede afuera. Tienen miedo de cruzarse en instancias importantes. Yo creo que, bueno, lamentablemente yo quería que pierdan en el fútbol local para que entre Ramón Díaz como dirigente y pueda jugar la Sudamericana. Pero ahora, bueno, si pierde la Sudamericana, ya queda afuera. No, puedo cruzar a Boca.
2: Morena, que no fuimos a fuego.
3: Morena, dale con tu técnica, que yo tengo tu táctica. Dale, ponte la
0: Bueno,
3: puta,
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Bueno, pregunta del millón. Voy a recabar información, me voy a instruir bien en el tema, porque nosotros tenemos audios, notas, y me gusta tratar los temas serio, directamente, con relación a cosas que pasan, y a veces queda muy desprolijo, y nadie, a veces, queda como que, ¿qué pasó acá? Yo le puedo preguntar a la audiencia, a los que opinan, viste, son muchos los que, pero a la hora de, había voz, de dar una opinión, viste, pocos no se animan, pero son todos jueces, viste, como en el fútbol, viste, en la tribuna son todos árbitros, son todos, pero hay que estar, bueno, últimamente el tema de arbitraje, ¿viste? Yo a veces noto cosas insólitas de algo tan simple como es el tema del fútbol, ver, estar cerca, observar bien y listo. No tener a veces un temperamento y por qué está y depende si es fulano, no lo quiero, y ahí sos juez. Mínimamente lo que pasa a veces aquel que imparte justicia, lo tiramos a nivel nacional, si sos de una ideología, te aparece la justicia por el solo hecho de no te quieren, porque a lo mejor sos popular. Y hay movimientos muy populares, hay gente que no se banca que alguien sea popular, que alguien tenga el amor de la gente. Caso, mirá un ejemplo, Maradona, y empezaban a pegarle a Maradona, no, pero el tipo, la familia de él, es otra cosa, pero en el fútbol era Maradona, pero ya nos queríamos fijar en otra cosa. El tema de Messi, no, millonario, no le caleta a la Argentina, no importa el negocio y todo lo demás, y todo el mundo opinaba. En la política, denunciabas a un político, pero si está cerca del grupo de empresarios, millonario, maneja la justicia, tiene buen visto, no va a pasar nada con la justicia. Ahora, si cuca, esto y lo otro, bueno, tiene que ir preso, y los medios, vamos a trabajar a través de los medios para señalar. Toda la gente come vidrio. Y sí, come vidrio la gente. Bueno. Lo que ha pasado acá en Olta, a mi entender, es algo grave. Bien. Grave por una cuestión de una de las instituciones, a mi entender, más respetada, más seria, pero acá como que, insisto con esto, ¿se pudo haber faltado el respeto a una de las instituciones a nivel nacional más importante? Digo aquello que si bien, obviamente, reciben órdenes superiores, pero a su vez, a la hora de, y por suerte nosotros tenemos los archivos acá, los audios que hemos consultado, hemos preguntado, y yo casualmente, y la audiencia de Radio Ciudad es testigo, porque hemos hecho las preguntas que a lo mejor otros medios no te la van a hacer por una cuestión de que no, bueno, hay diferencia a la hora de preguntar, que casualmente si los trámites administrativos se estaban haciendo por la vía que corresponde, cuando hemos planteado, teniendo en cuenta de que esta provincia tiene una ideología política contraria a la del gobierno nacional, por el cual este organismo depende, que es nacional y no tiene nada que ver con la provincia. ¿Cómo se ha dado ese vínculo? Bueno, lo explicaron, porque le hemos preguntado tanto al intendente como a la autoridad principal en este momento de lo que se estaba manejando acá, de Gendarmería 1 y 2, le hemos preguntado. Y dieron la respuesta. Y volvimos a preguntar cuánto de la posibilidad certera de que se instale Gendarmería y de cómo se venía dando la cuestión, porque conozco el paño. En esto de celo en la política. No permitir un organismo nacional que lo maneje un peroncho.

con el intendente para preguntarle qué ha pasado, porque de acuerdo a información que estamos manejando, después de que se haya anunciado, porque vino la vicegobernadora y todo lo demás, y me parece algo que es nuestro, de todo, y si no, la posibilidad de brindar más seguridad, más control para la ciudadanía, para usted, señora, para su hijo que se droga, por ejemplo, para evitar que corra la droga o que se realice más control o lo que tenga que brindar o hacer este gendarmería, que era importantísimo, era un logro muy bueno, pero bueno, lo iban a tomar como que era un logro del intendente de acá de vuelta, a lo mejor un logro de Quintela. Esto analícenlo, lo que son libertarios, lo que son, porque han publicado también algo como que no había autorización alguna, como faltándole, pero un respeto impresionante a las autoridades de gendarmería, ¿eh?, de acá, de esta zona. O es charla, es joda, esto es... Y acá donde empezamos a analizar, ¿qué es gendarmería entonces para todo lo que se ha montado acá? ¿Cuánto de seriedad ha tenido el tema que se ha instalado acá este gendarmería? ¿Qué pasó? Y después un comunicado sacándolo como festejando que no se instale gendarmería. ¿Pero así, literal, o qué me van a decir? ¿Era necesario? Como quitándole autoridad a las autoridades que anunciaron esto, que venían como diciendo, ah, déjalo, esto lo manejamos nosotros. ¿Con qué fin? ¿No era necesario entonces que se instale gendarmería acá? ¿Qué evaluaron? ¿Qué analizaron? Entonces la pregunta es, ¿qué es gendarmería? Le bajaron como una cuestión, a mí, ahí arriba todo el mundo tiene gendarmería. Pero le hicieron agachar la cabeza mal. Imagínense, los jefes, las autoridades, que a mi entender, es como todo, ¿no? Reciben órdenes y bueno, tienen que... Y se fueron, ¿eh? Y la información es que se fue gendarmería. Y quedó ahí un silencio como... Algunos festejaron que se iba gendarmería. Es una locura. Es una locura. Festejaron que se fue gendarmería acá de Olta. Y quedó un silencio, Quedó un silencio. Pero insisto, no sé si está el cartel ahí. ¿Qué vamos a hacer? ¿Qué vamos a hacer con el cartel? Nosotros tenemos todo el antes, el después. Lo iban bajando muebles, estaban instalando. Estaban. Buenísimo lo de gendarmería. 2 días estuvieron, más o menos, 1 día, 2 días nada más, algunos que vinieron acá y de repente, ¡boom!, se fueron. ¿Se sigue el trámite o ya es un intento de algo como... ¿Qué está pasando? ¿Qué pasó con gendarmería? Algo que para todo el mundo... Fíjense las opiniones, la gente, no, pero ¿y qué pasó con los... No, todo el pueblo contento y todo lo demás. Bueno, Urbano se va a adjudicar lo de gendarmería. No es bueno porque... Es peroncho el tipo y eso no, nosotros manejamos gendarmería, somos el gobierno nacional y estamos manejando gendarmería y no es bueno. Entonces, ¡fuera! ¿Eso pasó? Y una falta, a mi entender, como de respeto, ¿no?, para las autoridades de gendarmería que anunciaron, y más nosotros le preguntamos, sí, pero la cuestión administrativa, los pedidos... Y que todo eso se estaba evaluando, que habían mandado, tenían que esperar la respuesta para recién. Bueno, todo eso nos contaron. La audiencia, el pueblo, este testigo, era algo prolijo, algo lindo, se festejaba. Y de repente, ¡pum! Y algunos chicos de acá de Olta, después de un comunicado que lo largó la Libertad Avanza de acá de Olta, como diciendo esto no, festejaban. Estamos. Festejaban, nos ponían como un gran logro para que se vaya a gendarmería. O sea. ¿Cuál fue la intención? Buchonear, que no, mirá, porque pasa que... ¿Qué se dijo de malo? ¿Qué dolió? ¿No se puede hacer una observación? ¿No se puede contar realidades? Algo, a mi entender, como que... ¡Qué triste! ¡Qué pena, ¿no? Porque, imagínate... Ponete en el lugar del... No tengo acá anotado, pero con los que habíamos hablado. Pero tenemos que revisar los audios, ¿no? Con el que hablamos de gendarmería, el 1 y el 2. Yo soy la autoridad máxima de gendarmería. Y cuento, no, sí, estamos trabajando en esto de la seguridad y gendarmería, todos los términos que utilizaron para
hablar de la instalación de esta base, patrulla.

la cadena alta, los beneficios que iba a tener, la operatividad, cómo se iba a manejar. Pum, paro la pregunta y le digo, ¿pero esto es de seguro? ¿Cuánto es de seguro que se va a instalar Gendarmería? Le hago la misma pregunta porque, por las dudas que pase lo que pasó, me hago la pregunta. No, dice, esto es serio, estos son trámites que se tienen que hacer, se tiene que pedir autorización a donde corresponde. Nosotros no podemos venir a instalarnos por gusto y gana porque hemos hablado con el intendente o con un amigo acá y queremos instalarnos. No, esto es algo que se analiza. Entonces, ¿qué pasó? Puede venir después el día de mañana a Gendarmería. Ah, pero si gobierna fulano, si está la Gendarmería. Entonces ahí me va a interesar la seguridad, pero por el momento no. Como que no es necesario. Algo grave pasó. Entonces queremos hablar con el intendente, con alguna autoridad de acá del departamento, para que alguien nos cuente cómo si. Pero es lamentable lo que ha ocurrido con Gendarmería, pero más triste, chicos de acá de Olta como que festejaban haciendo lo que es una publicación. No sé si la tengo, ¿no? La publicación. Y como que Gendarmería se fue. No era con la intención de dar una noticia, porque de última, este tipo de cosa es algo que pierde nuestra comunidad. Era algo de seguridad. Acá pusieron comunicado oficial. Bien, esto lo habían publicado a través de las redes sociales. Desde La Libertad Avanza, el Departamento General Belgrano, desmentimos la información. ¿Y hace cuánto que se venía hablando? Nadie decía nada, ¿no? Pero bueno, no sé si tendrá que ver cuando vino la vicegobernadora, que puede ser potencialmente candidata a gobernador y seguramente va a tener que... Bueno, algo pasó acá, ¿no? Dice, desmentimos la información difundida por medios. Es como que nosotros mentimos. Bueno, o no los que hablaron, nosotros no. La información difundida por medios y dirigentes allegados a la vicegobernadora Tere Madera, quienes anunciaron la inauguración de un puesto de Gendarmería Nacional en la localidad de Olta, es ciudad. Desde el Ministerio de Seguridad de la Nación desconocemos la instalación de dicho puesto, ya que nunca fue requerido ni autorizado. Esto nosotros hemos preguntado. Y se estaban haciendo todo por la vía correspondiente en la parte administrativa para que sea autorizado. Que estaban esperando eso. Una vez más, el quintelismo intentó. Esto es político de acá a la China. No calentó la. Dice, fíjense ustedes, para que se den una idea. Bien. Por eso digo, porque a lo mejor son peronchos, este tipo, o quintelista. Por eso no se instala Gendarmería. Por eso se fue. Tiene que ir a La Rioja, entonces, está en un gobierno... Bueno, una vez más, dice, el quintelismo intenta mostrar como una gestión concretada algo que, según la información disponible de Nación, no cuenta con la autorización ni con el conocimiento institucional correspondiente, generando falsas expectativas en los vecinos. ¿Alguien está manejando acá Gendarmería, entonces? Y sí, para que lo haga venir la gente, todos se instalen, brinden información, cuenten todo, cómo iba ser y de repente, pum, no hay nada. Este tipo de cosas, para nosotros es como que hemos perdido una posibilidad muy importante y ojalá que esto se revierta. Dejemos de lado las chiquilinadas políticas, tengamos madurez política para que nuestra comunidad tenga esos beneficios y cuidado de todos. Bien, era un gran logro esto de seguridad acá para nuestra si yo estaba re contento con esto de Gendarmería y de repente, pum, aparece esto. Bien. Es decir, si la vicegobernadora, los allegados de la vicegobernadora no hubieran ido a los medios, no hubieran dicho nada, a lo mejor se instalaba lo de Gendarmería. Pero como quisieron sacar provecho de Gendarmería como una gestión que me parece bárbaro la gestión, sino ¿cómo? Acá hay que gestionar para que esto... Y bueno, se hizo eso. Y de repente, ¡pum! ¿Tiene que ver el tema de los siglos políticos? ¿Tiene que ver esto de no saber competir y no saber reconocer cuando una gestión se hace bien o está algo bien para...? ¿Por qué? Porque tenía el visto bueno de toda la sociedad. Bien, acá inconscientemente en el comunicado lo dejan de eso de generar falsas ilusiones
a los vecinos que estaban contentos. No eran falsas ilusiones, Gendarmería estaba acá. Estuvo acá en vuelta. La pregunta es qué pasó. Vamos a intentar comunicarnos con el intendente de nuestro departamento, pero insisto con esto. Algunos chicos, lamentablemente, aunque parezca mentira, festejaron esto de que Gendarmería se vada y que el gobierno de Urbano y de la vicegobernadora no puedan quedar con la veracidad de este puesto de Gendarmería acá en Olta. O sea, festejaron eso. Entonces queremos saber por qué pasó lo que pasó. Bien. Por eso insisto con esto. Acá algo pasó. Yo lamentablemente no sé qué es lo que habrán pasado con las autoridades, en este caso superiores, no sé cómo es el rango acá de lo de Gendarmería, pero algo le debe haber pasado a estos muchachos. Pero es triste, yo sin el ánimo, acá somos todas personas, son gente de familia, no sé si le habrán tocado el orgullo, pero yo me pongo en esa vestimenta, más allá que obviamente órdenes superiores son órdenes superiores, pero no creo que hayan hecho macana estos chicos. La persona que tenemos mínimamente acá, nos conocemos todos, son amigos, gente conocida. Bien, porque acá nos conocemos todos. No creo que hayan hecho macana. Bien, pero como mandan de arriba, bueno, algo pasó. O sea, es una pena. El asunto que Gendarmería de Olta se fue. Bien, esto es lo que yo tengo. Se fue. Bien, yo pensaba como que había quedado algo ahí, va a seguir la cuestión. No, se fue. Directamente. Se fue. Y es una pena. Por eso queremos consultar hoy, si podemos, vamos a hablar con la autoridad máxima de nuestro departamento para que dé a conocer a la audiencia, a la gente del pueblo, así como se anunció lo de Gendarmería en su momento, qué pasó ahora, que lamentablemente esto, que lo han visto todo el mundo como algo muy bueno que se ha realizado, ahora no que quedó como un intento, bien. Tiene que ver la política nacional, tiene que ver algún celo, tiene que ver algo, alguna chiquilinada, alguna inmadurez en esto, porque es un gobierno que no está alineado a nivel nacional y no nos importa la seguridad de la gente, o sí, no sé. Son interrogantes que se abren ahora para algo tan serio como el organismo que estaba acá en Olta y de repente se va, así como entonces, ¿dónde está lo...? Eso, lo que hablábamos de la seriedad de las cosas, del orden, ¿bien? Algo pasó y lamentablemente quedó muy desprolijo, muy desordenado y muy triste, como lo está hoy analizando lo que es la sociedad. Ojo, no enojado con esta parte que lo estaba anunciando como algo importante, sino todo lo contrario, un efecto boomerang esto, ¿eh? Está enojada la gente, tiene una pena, es muy triste. Y ya ve al organismo como que, bueno, la próxima, muchacho, ¿qué pasó? Bueno, son las 10:55 en toda la República Argentina. Estamos en la mañana de la radio analizando esto porque queremos saber qué es lo que pasó con Gendarmería. Si es momentáneo o ya es algo definitivo, por lo menos. Si en la provincia queda un gobierno libertario, a lo mejor sí vamos a tener a Gendarmería acá en Olta. Entonces, ¿cuál es la diferencia? Si el tema es brindar seguridad a la gente acá de Olta, o lo quieren anunciar, y anúncienlo, vengan. Pero era algo muy bueno, el que sea, del color que sea, era algo bueno, lo tenía aprobado la gente, el pueblo, y en el pueblo hay libertarios, radicales, peronistas, de todo. De todo. El radical, le dije, sí, hay alguno. Bueno, es impresionante. Me interesa tratar el tema. A ver, no sé si me contestó. Yo le mandé un audio ahí al intendente. No tengo respuesta todavía. Todo eso. Bueno, lo vamos a plantear. Bien, o será algo que se va a guardar después para el 6 de septiembre. No se vuelven el 6 de septiembre, no sé. El asunto que Gendarmería, según la mayoría de la gente del pueblo en este momento, se está preguntando qué pasó con Gendarmería, que se fue.

Bueno, tengo por acá una consulta a favor de la audiencia de la radio, ya voy. Atiéndame el teléfono, querida, por favor, atiéndame el teléfono, que es una consulta ahí de la audiencia. Ya voy con eso. Hola, Naxia, ¿cómo estás? Ya voy a hablar con la gente también de... Tengo bingo para... ya hablamos de eso. Buenos días, chicos. Les hago una consulta. ¿Será que me paguen los chachos hoy cuando le paguen al municipio? Soy de salud. No, no tiene nada que ver una caja con la otra.

0: Bueno, estoy con la profe Leonor Michelli Camel. Tengo bingo para anunciar un poquito sobre esta actividad. ¿Cómo te va, profe? ¿Cómo anda? Buen día.
1: Buen día, Nachi. Buen día, Jessy. Buen día a toda la audiencia.
0: Bueno, vamos a hablar un poquito de una actividad que se viene. Bingo, un bingo.
1: Sí, vamos a realizar un bingo con alguna de las alumnas de la escuela. El bingo es a beneficio y se va a realizar el día viernes 21 de agosto en el Club Matienzo a las 19 horas.
0: Este viernes.
1: A las 19 horas.
0: 19 horas en el Matienzo.
1: Sí, señor.
0: Muy bien, bueno, ya sabe la gente, para que vaya al bingo. ¿Y cómo, qué cuesta el cartoncito?
1: Cada cartoncito cuesta 3.000 pesos. Va a haber muchos premios sorpresa, hay premios en efectivo, va a haber show, el show es variadito, va a haber cantantes, va a haber danza, va a haber de todo un poco. Vamos a contar con buffet, con servicio de bebida y de comida. Todo lo recaudado es para seguir juntando dinero para solventarnos el gasto a Mendoza del 4 al 7 de diciembre.
0: Cierto, que todavía tenemos Mendoza, sí, toda esa actividad.
1: Sí, todo lo recaudado en todas las ferias y beneficios que hacemos es para poder solventarnos el gasto de dicho viaje.
0: Muy bien, ¿en Mendoza? ¿Cuándo era la fecha?
1: Mendoza, Maipú, es del 5 al 7 de diciembre.
0: Bien.
1: Perdón, del 4 al 7 de diciembre.
0: Muy bien, bueno. Entonces, a prepararse para este viernes va a estar bueno para que la gente vaya. Entonces, vamos a tener baile de los chicos ahí.
1: Algunas coreografías de nuestras alumnas. Todavía no hemos definido bien qué, pero vamos a tener algo de árabe, algo de contemporáneo, seguramente algo de iniciación. No se va a presentar todo en este primer bingo. Vamos a ir presentando en otros bingos más que vamos a realizar para que no cansemos con todo o no pongamos todas las nenas en una sola presentación. Vamos a ver qué es lo que presentamos ahora el viernes 21, pero sí van a estar las nenas participando. Todos los cartoncitos se los pueden comprar a las alumnas de nuestra escuela, pueden hablar con las mamás, conmigo, y para colaborarnos. Todo lo recaudado es para que ellas puedan viajar. El pasado lunes hemos estado vendiendo en la plaza, hemos hecho en la feria de mini emprendedores, han estado las nenas vendiendo cosas dulces para empezar a recaudar algo de dinero.
0: Muy bien, bueno, ¿cuánto está todo el tema de los cartoncitos?
1: Cada cartoncito está 3.000 pesos y sirve para todas las rondas.
0: Para todas las rondas. Sí. Bien, sí, ¿cuántas rondas vamos a tener?
1: Tres aproximadamente.
0: Más si sigue acercándose a algunos premios y todo lo demás,
1: vamos a gracias a Dios, eso sí lo queremos agradecer. Hemos tenido mucho apoyo de los comercios locales. Eso sí lo quiero destacar y agradecer porque han tenido muy buena predisposición. No nos han puesto un pero ni un no. Nos han dicho que sí, que vayamos, que busquemos los premios, que ellos nos iban a colaborar. También agradecerle al municipio porque también nos ha dado una mano. El lunes, si me permitís, ya voy a venir con los agradecimientos en limpio para poder contarles cómo nos fue, contarles quién nos ayudó y hacer algo más detallado.
0: Muy bien, bueno, el lunes.
1: El lunes, sí. Bueno.
0: Todas maneras, el viernes, si está lindo, nos damos una vueltita ahí para...
1: Sí, lo que yo sí les voy a pedir es que si nos pueden dar un poquito de difusión el viernes para que la gente no se vaya a olvidar. El bingo la gente está citada a las 19 horas. Queremos empezar puntuales para que no se extienda tanto y no se nos haga tan tarde por el frío, sobre todo, y por las nenas.
0: Sí, viste, después de 19 horas se pone fresquito.
1: Ya está fresco.
0: Y se siente.
1: Lo bueno es que lo hacemos en Club Matienzo, que es un lugar cerrado y no van a estar tomando frío ni la gente que vaya a colaborar ni las nenas que van a estar también participando.
0: Muy bien, bueno, esa presión en la vueltita, gente, por lo que va a ser nada más y nada menos que este viernes el bingo, allí en Matienzo, organizado por la gente de Salama en Jamal.
1: Sí,
0: bien, 3.000 pesos.
1: 3.000 pesos el cartoncito y lo pueden conseguir por la academia, con las mamás de la academia, con las nenas, nos pueden mandar un mensajito a Jessy, a usted, pidiéndoles cartones y nosotros les acercamos.
0: Bueno, escucha, las nenas ya vendieron bastante numerito, me imagino,
1: sí,
0: ¿no? Ya
1: vendieron ahí. Estamos vendiendo fuerte.
0: El numerito de la tía,
1: sí,
0: el tío, el papi, la mami, todo. Así que,
1: tío, primo, hermano, todos nos colaboran.
0: Tenemos que estar, ¿eh? Va a estar bueno el tema del bingo. ¿Recordá más o menos los premios? Más o menos, en algunos de, qué sé yo, no sé si hay efectivo o algo.
1: Va a haber efectivo.
0: Quiero chacho, sí, lo que sea, ¿eh?
1: Va a haber efectivo, hay premios sorpresas, y hay voucher, hay de todo. Está muy variado, la gente va a tener de todo un poco. no se olviden de que vamos a tener servicio de buffet, vamos a estar vendiendo empanadas, panchos, bebidas, todo lo recaudado, no se olviden de que es para que las nenas puedan viajar del 4 al 7 de diciembre a representarnos en la Arena Maipú.
0: En la Arena Maipú.
1: Sí.
0: Ahí estaremos entonces también, ahí haciendo el seguimiento con... No. Aparte, esto es lindo, es como tu viaje de... No, de estudio.
1: No, las nenas le dicen a las mamás que,
0: viaje de
1: que ellas ya no piden vacaciones, que ellas se conforman con poder viajar a Mendoza a competir.
0: Claro, y si queda un día recreativo. Sí. Y sí, van a tener que planificar así, ¿no?
1: Es que son muchos días los que tenemos que estar allá. Nosotros saldríamos de acá el 4 uh-huh. Para poder estar un poco descansadas y de ahí 5 y 6 competimos y el 7 estaríamos volviendo. No nos volvemos el mismo 6 porque no sabemos a qué hora va a terminar, entonces decidimos hacer noche allá y el 7 temprano volveríamos a nuestro pueblo.
0: Muy bien, bueno, me gusta la idea, ¿eh? Ahí está, ¿eh? Para que tengan, busquen un día así como para recrearse, ir a, si no sé, visitar ahí un lugar turístico en Mendoza.
1: Sí, seguramente las mamás las van a llevar a las nenas cuando tengan un tiempito o un día libre. Van a ir a pasear, a conocer y pegaremos la vuelta.
0: ¿En qué viajan? ¿En qué van?
1: Y eso lo estamos viendo.
0: ¿En teoría se prepara un colectivo en algo?
1: En teoría viajaríamos en colectivo. Hay mamás que ya han confirmado que se van particular porque viajan con la familia. Uh-huh. Pero nuestra idea es irnos en un solo colectivo los que estamos faltando.
0: Bien.
1: Y los lugares que quedan vacíos pueden subir familiares, papá, hermano, primo, el que nos quiera acompañar siempre va a ser bien recibido.
0: Perfecto. Un pangote va a salir eso, ¿no? Varios días, un colectivo alquilado ahí.
1: Pero
0: exclusivo.
1: Por eso estamos trabajando con tantos meses de anticipación y creo que como vamos a lograr llegar a nuestra meta.
0: Muy bien. Bueno, está todo perfecto, querida. No sé si te queda algo más.
1: No, solamente eso, recordarle a la gente que los esperamos el viernes 21 a las 19 horas en Club Matienzo. Todos los cartoncitos les van a servir para todas las rondas, que hay premios en efectivo, premios sorpresas, que vamos a contar con buffet y que toda la ayuda de ustedes nos deja un poquito más cerca de cumplir nuestros sueños. Muchísimas gracias y gracias Nachi y Jessy por su espacio y siempre estarnos apoyando.
0: Muy bien. China, ¿y la fiesta de cierre? ¿Van a tener o no van a tener?
1: Sí, la fiesta de cierre, si quieres ya les contamos que tenemos fecha.
0: Pensaba que
1: le
0: iban a dejar pasar, se van a invertir todo acá.
1: No. La fecha de la fiesta es el 14 de noviembre en el estanque a las 20 horas.
0: 14 de noviembre en el estanque a las 20 horas.
1: Con la conducción de Nazareno Cruz.
0: Ah, qué bueno eso. No me vayan a cambiar, ¿viste? Ya me vienen cambiando. Ahí
1: 14 de noviembre porque justamente la hacemos el 14 porque nosotros tenemos que sellar nuestra gala y meterle a los ensayos para poder viajar a la competencia. Volvemos de la competencia y nos presentamos a los exámenes finales.
0: Muy bien. Aparte, este año ya tengo un pantalón así tipo de lino o seda, no sé, que me dijo Leo, tipo de seda. Tengo así como una capa, así tipo como la de Messi, descalzo. Así, Jessica, me dijeron que me deje la barbita, así.
1: Turbante.
0: Ajá, sí, así tengo, así me pregunté, a La Rioja tengo que ir así, estaba Soraya, tengo una amiga en La Rioja, y la presentación es así, Jessica, en serio, tiene que ser todo, y me tengo que sentar así como...
2: Yo escuché, entonces cambió, Leo.
0: Hay arena fina.
2: Yo escuché otra cosa.
0: Sí.
2: Otra cosa. Exigí el outfit de saco, todo, que no, como vos sabes, te dijo así.
0: Sí,
2: ¿y
0: sí,
2: ahora
0: bueno,
2: ya cambió?
0: Es que es distinto. Yo le digo, mira, pero vos sabés que esto de saco me hace acordar. No te parece así, imagínate. Descalzo, pantalón de lino, todo así. Turbante.
1: Pasa es que él quiere estar en composé con las chicas que vienen a bailar de La Rioja, con Soraya, con Mai.
0: Qué bien,
1: no
0: vaya.
1: Quiere ser menos, no quiere desentonar.
2: Claro,
0: y darle, ahí, sí. De todas maneras, no cualquiera, ¿no? O sea, es así, viste que hay outfit para... No me lo imagino, chavos, que después aparezcan así también, con pantalón blanco y descalzo, chavos, ya está.
2: ¿Qué deberías
0: hacer? Dije la moda, dejen de colgarse de las tetas. Es que no, bueno, ya sabes. Pero va a estar bueno.
1: Sí, bueno, entonces ya tiramos la fecha que nuestra gala de cierre va a ser el 14 de noviembre. Ya estamos trabajando, vamos a tener un cierre con todas las alumnas en escena. Van a ser 50 alumnas aproximadamente, como para que la gente vaya sabiendo, y ya les voy a venir a avisar cuando largamos las entradas anticipadas.
2: Listo, bueno. Haga bailar a los papás de nuevo.
0: Bueno, Leo, escúchame, no sé cómo decirte, no sé si te lo digo yo. Está linda la nota, ¿no? Para el viernes, para el tema del bingo, todo.
1: Sí, sí.
0: Ya estaba despidiendo ya. Y
1: sí, ya me como, iba yo.
0: Como que queda ahí algo pendiente, ¿no?
2: Yo te voy a decir una cosa, acá no, nadie viene con las manos vacías.
0: Claro, o sea, nos olvidamos eso, ¿viste? Un detalle, Nahuel me hace seña.
2: Los cartones.
0: ¿Cómo es, Nahuel? Si van a sortear unos cartoncitos, eso estaba preguntando.
1: Bueno, les traigo para que sorteen unos cartoncitos, ¿sí? Sí.
0: Disculpa,
1: sí,
0: que te hagamos este pedido así, ¿viste?
1: Pero... No, ahora vine sin nada porque salí de la oficina, salí de trabajar y me vine directamente para la radio. Pero mañana les traigo los cartoncitos para que ustedes sorteen.
0: Sorteamos el viernes.
1: Sí, señor.
2: Espero
1: verlos en el bingo, que... No me hagan lo que me sabe hacer Jessy, que me dice voy a la gala, voy a estar en la fiesta, y llega el día de la gala y Jessy brilla por su ausencia.
2: Espero
1: que el día viernes a las 7 de la tarde verlos sentados en una mesa consumiendo nuestras empanadas.
0: ¿Tenemos que llevar la piscina o tenemos que llevar maíz? Ya no nos acordamos ya. Y me mueve la mesa y me mezclaron los maíz.
2: Maíz, estás loco, ya no sabemos el maíz.
1: No, lleven las lapiceras con uno o dos colores, porque como les sirven para todas las rondas, para que ustedes lleven el control.
2: El cartón, hija.
0: Bueno, nos vemos el viernes, Leo, entonces.
1: Los esperamos el viernes, entonces. Muchísimas gracias.
0: Señores, el viernes hay bingo en Matienzo. Organiza Salam Jamal.
2: Va a haber dos el membrillo de batata también. Dice, ¿quieren ir?
0: Y son los dulces más ricos del mundo, hay que decirlo, ¿no? Sí, sí. Escuchá. Y vamos a tener baile ahí, las chicas, ahí. ¿Entran todas las categorías con un bailecito, por lo menos, ahí el viernes?
1: El viernes no tenemos definido, seguramente van a participar dos grupos. No tengo definido.
0: Bien. ¿Usted baila, profe, el viernes?
1: No, yo no, yo voy a estar trabajando.
0: Muy bien, Abuel, querí conmigo y bailamos ahí, árabe, ¿ah? ¿Podés preparar un acordeo para el cierre anual?
1: ¿A vos?
0: Sí,
1: Mira. Yo todos los años cuando bailo,
0: no lo cuente, no lo cuente, no, que sea sorpresa, no lo cuente.
2: Pará, pero estamos contando otra cosa, no, Jessica, no lo tuyo.
0: Bailaron los padres, Jessica, ¿cómo?
1: Sí.
0: Yo quedé ahí pintado ahí.
1: No, yo te quise sacar a bailar.
0: Sí, bueno,
1: vos no quisiste.
0: Pero fue como...
2: Ah, vos lo sacaste a bailar.
1: No, no quiso. Hay peor cosa que le podés hacer a una bailarina es rechazarle cuando te esté invitando a bailar.
2: Ah, no, qué flojo.
0: Pero vos estabas muy, muy movediza. Todas esas cosas.
2: Tenías que mover la cadera.
0: Iba a quedar mal. Prefería... Yo sentí como un desaire ahí cuando lo veo todos los papis, todo en acorio. Pero era... me hacía acordar, viste, estaba bailando a la Leo. Los padres eran Shakira con todos los bailarines. Claro. Era algo...
2: Y quedaste ahí colgado, Nachi.
0: Qué bueno que está. Aparte todo, el vestido así de negro, está todo espectacular. Muy bien los papis.
1: No, los papás un lujo.
0: ¿Se preparan para este año también los papis?
1: Los papás. Este año no. El año pasado sí les dimos protagonismo a los papás.
0: ¿Pero para qué? Le hace comer un poco el dulce ya y ahora ya le quitan la golosina.
1: Este año el protagonismo se lo van a llevar solamente las nenas.
0: Las nenas.
1: ¿No? Sí.
0: Estuvo bueno el baile de los padres.
2: Me encantó a mí.
0: ¿Qué dijeron? ¿Arrugaron ya para el segundo baile?
1: No, aparte, el año pasado fue lo más comentado y lo más alabado. Fue el cierre de los papas. Era febrero y todo el mundo todavía me felicitaba por el cierre de los papas.
2: ¿Viste?
0: Estamos hablando, esto ocurrió en diciembre, ¿no?
1: Ahora, en noviembre.
0: En noviembre, claro.
1: No, ahora le debo la coreografía a las mamás.
0: Ah, las mami.
1: Claro, porque me reclaman que ellas también quieren hacer una coreografía. Este año no.
0: No lo van a superar, ¿eh? ¿Las chicas no van a superar a los papis? No, ni por ser. Ya te lo pego.
1: No tengo papas, caderas muy blanditas, eso es cierto.
0: No, pero muy bien. Sí.
2: ¿Otros papás?
0: Hay que subir el video a las redes de nuevo, ¿eh?
1: Sí, ¿eh? Sí, dale. Sí.
0: Leo, nos vemos el viernes.
1: Nos vemos, ahora sí me voy. Muchas gracias, chicos.
0: Señores, la profesora Leonor Micheli Camila hablando un poquito de lo que va a ser el viernes. Bingo Show. Ahí ya lo voy a tirar así. Bingo Show con bailes, todo. En Matienzo, importantes premios. 3.000 pesos el cartoncito. Vayan y colaboren. El viernes regalamos cartoncitos acá en la radio, ¿eh?

0: mina más, dice que me voy al informe deportivo acá en la mañana de la radio.
1: Bueno, perfecto. 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
1: Bueno, para hablar un poco también, hace, bueno, se conoció lo que era la noticia.
2: La llama de los cerros.
1: Usted se acuerda, ¿no? De Acción Ostequi, ¿no?

Bueno, recién hablaba un poquito de la... Bueno, Gendarmería. Bueno, atento que hay buena noticia con relación a este tema, ¿no? Sobre todo el tema de las Fuerzas Armadas y de seguridad. Bueno, el gobierno de Milei prepara un nuevo aumento para las Fuerzas Armadas y de seguridad.

Bueno, anoche se conoció, bueno, en realidad, sobre la situación de salud. Murió a los 68 años Pucho Ponce, el histórico bajista de los Tequis. Este nacido en Córdoba, más de 3 décadas en el emblemático grupo jujeño.

0: clave en la renovación del género. La sentida despedida de la banda y también de los colegas, como Soledad Pastorutti, ¿no? Bueno, la noticia sacudió obviamente el mundo folclórico argentino. Murió José Luis Pucho Ponce, histórico bajista de los Tequis, a los 68 años. El deceso fue confirmado mediante lo que es un comunicado difundido por la banda en sus redes sociales, donde lo despidieron con palabras cargadas de emoción y gratitud. El músico oriundo de Villa María, Córdoba, fue parte esencial del grupo desde 1995 y su figura trascendió la música para dejar lo que es una huella en distintas generaciones de seguidores. Durante más de 3 décadas, Ponce acompañó lo que es el crecimiento artístico de los Tequis, consolidándose como uno de los pilares de una de las agrupaciones más reconocidas del folclore nacional. Su historia dentro del conjunto se entrelaza con la evolución del folclore jujeño y la proyección nacional que alcanzó la banda desde mediados de los años 90. Desde entonces mantuvo lo que es una presencia constante, aportando no solo su destreza en el bajo, sino también su carisma, calidez humana, atributos destacados por colegas y también seguidores, ¿no? Con todo esto de, después de conocerse lo que es esta noticia, que generó lo que es esta noticia, una profunda conmoción en la comunidad musical. Los Tequis expresaron esto a través de un mensaje de despedida: hoy ya no estás físicamente entre nosotros, pero tu espíritu trasciende en cada canción, en cada corazón carnavalero. El grupo destacó el optimismo, creatividad y alegría de Pucho, quien supo ser además músico, artista y poeta. Este espíritu, según la banda, seguirá acompañándonos a quienes compartieron escenario y vida con él.
1: Estoy aquí, mañana me voy.
0: El comunicado de los Tequis: hoy no estás físicamente entre nosotros, pero tu espíritu trasciende en cada canción, en cada corazón carnavalero. Una parte de tu alma creativa, alegre, optimista y artista. Bueno, esto se repite. Un gracias así de enorme. Por tanto, tuvimos suerte de cruzarnos con un tipazo como vos. Te vamos a extrañar mucho, Manjín. El término, ¿no? Te vamos a extrañar mucho, Manjín. Hasta el otro carnaval. Ya nos reencontraremos cuando sea la hora. Te amamos por siempre.

0: Bueno, acá en el informe no hay nada. Recién lo busqué, googleé, ¿no? Esto que, de qué murió, qué le pasó a Pucho. Bueno,
1: mentira, ¿qué te han dicho a ti?
0: Bueno, según lo que me sale acá, bueno, 68 años, causa que atravesaba un problema de salud. Pero esto dice, de acuerdo a la información, José Luis Pucho, el histórico bajista de los Tequis, falleció a los 68 años tras sufrir una descompensación derivada en un cuadro de salud complicado por un tumor que le habían diagnosticado semanas antes. La causa de su salud entonces sería un tumor por el cual había sido sometido a una intervención quirúrgica. Sufrió lo que es una descompensación repentina, este fue el desenlace, y un cuadro crítico que derivó en su internación en terapia intensiva, donde finalmente falleció.

0: 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Y también, ¿qué nos dice por acá? Los mensajitos. Nachi, consulta. Dice, ¿tiene novedades sobre los pagos de contratos? Todavía no tenemos
1: novedades. No hay novedades. La otra semana muy probable. La otra semana, ¿eh?

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1: ¿Dónde queda Sauce Viejo? Sí, me pueden googlear dónde queda Sauce. No, tengo las manos libres para este. Soy una con el mouse y otra con el sube y baja el volumen, Jessica. Sí, me averigua, ¿me puede averiguar dónde queda Sauce Viejo? Google a Sauce Viejo, ¿dónde queda?

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2: Bueno, se aproximan las fiestas patronales en honor a Santa Rosa de Lima, 29 de agosto, sí, 29 de agosto en Nacate, y nosotros, sí, tenemos todo lo que es el cronograma. A las 10:30 de la mañana va a estar comenzando la Santa Misa en honor a Santa Rosa de Lima. A continuación, la procesión por las calles de Nacate. 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
0: Bueno,
1: amor.
0: Bueno, léeme, Jessica, ¿dónde queda? ¿Cómo se llama el lugar?
2: Sauce Viejo, dijiste.
0: Sauce Viejo, ahí.
2: Sauce Viejo queda en la provincia de Santa Fe, Argentina. Está ubicado a unos 22 kilómetros al sur de la ciudad capital provincial, en el departamento de la capital, a la vera del río Coronda, ¿sí? ¿Por qué preguntaba de Sauce Viejo?
0: Bueno, te pregunto lo de Sauce Viejo, porque me pasan acá un link. Yo agradezco a la gente que nos pasa este material. A ver, Pereira, disculpame, Pereira, ¿por qué te metes cuando estoy para pasar una información, algo, con... ¿Qué estoy por hablar? Macán, algo, no se me muevan, chicos, porque se me va al micrófono, Pereira, ya sabes cómo es la cosa. No, te voy a pedir que no me agarren, negar, Nahuel.
2: Bueno, la cortina debe ser que le provoca algo.
0: ¿No puedo poner la marcha nupcial?
3: Es mi casa, se me pasa dos veces.
0: Estoy para hacer...
3: Poneme boba conmigo.
0: ¿Ah?
3: Poneme boba.
0: Otra vez la misma historia. Estoy interactuando un tema y otra vez... Hagamos ahí la urnita, déjenme los celulares, chicos, un ratito. Pero antes le amé usted lo de la marcha, algo, lo del el lugar donde quedó. Me dijiste en Santa Fe.
2: Sí, provincia de Santa Fe.
0: Bueno.
2: A unos 22 kilómetros al sur de la ciudad
0: Sauce
2: capital.
0: Sauce Viejo. Bueno. ¿Con qué pueblo lo podemos comparar esto? Pero no, a ver, ¿cómo te puedo decir? Si lo puede comparar con Milagro, con Catuna, con Chamical, o si lo puede comparar con Olta, a diferencia que este lugar, no me estoy refiriendo a la geografía, chicos, sino a esta historia. El tema es que acá lo blanquearon. Para que no haya problema. Entonces, presta atención la audiencia de la mañana de Radio Ciudad. Yo sé que hay alguna gente, a ver, gente que por ahí es sensible para este tipo de cosas. Apague la radio directamente. Y no diga, ay, ay. Bueno, porque no sabe lo mejor. ¿qué hace? ¿Se entiende? Bueno, no, no se entiende. Bueno, no importa, yo me entiendo.
2: Dale.
0: Sauce Viejo.
2: Sí.
0: Dice acá el informe que dialogamos con Aldana sobre. Me gustó la marcha nupcial. Pará, pará. Seguí, por favor, con la marcha nupcial, chicos. Bueno, dice, dialogamos con Aldana sobre el triángulo perfecto que revolucionó la región. Uno dice, bueno, ¿cuál región? La de Sauce Viejo. Presten atención, en una celebración única que rompió con todos los moldes tradicionales. Celebración única que rompió con todos los moldes tradicionales. Aldana, Walter y Fiamma. ¿A dónde se...? No, está más para allá. No, sí. Bueno. Aldana, Walter y Fiamma sellaron su historia de amor rodeado de familiares y amigos. Familiares y amigos. O sea, oficial lo que estoy leyendo, gente, es real. Esto no sé por qué no salió en los medios. Sino, bueno, está lo de Cinemedo, obvio, el tema de los medios, esto otra cosa. La pareja de Aldana y Walter, esta pareja, llevaba 13 años, bien consolidada. 13 años esta pareja. Bueno, ahora decidió, ¿qué hizo la pareja? Decidió abrir su corazón, los dos, ¿eh? La pareja, decidió abrir su corazón e integra formalmente a Fiamma hace 3 meses, emprendiendo juntos una nueva etapa que tuvo su gran festejo el pasado sábado, 15 de agosto, acá, ahora hace poquito, el fin de semana pasado, cuando algunos estaban bailando, qué sé yo, con Juan Caliba, otros estaban bailando allá con Pablo los Trovadores. Este mozo se estaba casando, bien, en Santo Tomé, pero este es de Sauce Viejo. Bueno, y le puedo contar más. Dice que esta historia nació en el ámbito laboral, donde el ámbito laboral, la pucha y esto que tiene. ¿Dónde estabas trabajando? Bueno, dice, en el ámbito laboral, donde compartían jornada de trabajo y el vínculo profesional se transformó. Es el que hace los informes también. Esto es sacado de IA. Dice, la historia nació en el ámbito laboral, donde compartían jornada de trabajo y el vínculo profesional, bueno, se transformó en una relación sentimental compartida. Para revalidar su compromiso, viajaron a Uruguay para concretar su unión civil de A3 y luego organizaron una fiesta temática.

0: leyendo.
1: Anda desglosando, anda siguiendo todo eso. Sí. Si vas a contar el final de la película,
2: No es el final. Todo ese... Seguí comentando porque sigue la historia.
1: Bueno, la celebración contó con una marcada impronta de Boca Juniors. Ah, cualquiera.
2: Entonces, oh,
1: no, pero si ya está esto de Boca Juniors.
2: Dale, Nachi.
1: Cállese, Pereira, déjeme terminar. Walter lució un traje con guiños al club, mientras que Aldana y Fiamma visitaron radiante vestidos de novia con ramos a tono. Es decir, blanco, todos. Haciendo su ingreso, los tres juntos a la pista. La tarjeta de invitación anticipada a la esencia del festejo, con las iniciales de los tres y la frase "triángulo perfecto". El pastel principal llevó arriba tres figuras representativas de la relación, con el novio vistiendo la camiseta Ceneice, junto a un divertido cartel pidiendo ayuda que desató las risas de los invitados. A ver, puedo hacer ahí. Ah, un cartelito, ayuda. Están las dos chicas ahí. Es una la torta, los muñequitos de torta. Ahí acerqué todo. Bueno, el asunto que en este lugar, Sauce Viejo, se casaron estos chicos ahí, revolucionó el pueblo. Y era una pareja que llevaba 13 años, incorporó otra más.
2: Aparentemente él vivía con Aldana hace 13 años.
1: Bueno, ¿qué se sorprende?
2: Es semejante fiesta, Nachi, mira.
1: Ah, vos entraste, estaba ahí. Mirá vos, todos festejaban ahí. ¿Y cómo? ¿Y los otros invitados mira, también? Mira. Ah, hijos, todos ahí. Ahora, ¿está bien o está mal eso?
2: ¿Por qué está mal?
1: Está bien, entonces.
2: Para mí está bien, es lo que los hace feliz.
1: ¿Usted avalaría algo así?
2: No sé.
1: Entonces,
2: no,
1: ¿por qué dice que está bien? Entonces,
2: y si los hace
1: feliz. A ver, analice lo que está diciendo.
2: Sí, Nachi, si a vos te hace feliz. Si a vos te hace feliz.
1: Bueno, allá ellos, entonces, que está diciendo. Cada uno. Pero yo le pregunté bien si está bien. Sí, si está bien, me dice. Entonces, ahora va la pregunta. Entonces,
2: si ellos se
1: sin preguntar,
2: feliz.
1: Que pregunte. Estoy preguntando
2: si
1: sin preguntar.
2: Si ellos se sienten feliz.
1: Interpretalo.
2: Sí, ya sé. Si ellos se sienten feliz, están así, ensamblados y bueno.
1: ¿Usted qué opina, Nahuel Pereira?
2: Felices los tres.
1: Ah.
3: Mal.
1: Vos sos un crack. ¿Cómo está?
3: Está mal.
1: Está mal.
2: Yo acá te puedo preguntar para vos que...
1: Está bien, está coincido mal. Con Nahuel. Está mal ¿Está eso. Mal? Claro, está mal. Que hacerlo, o sea, ¿por qué?
2: Déjense de hacer, para mí está bien, este es un hombre, un capo, porque esto, ¿sabes qué? Tuvo la valentía y el coraje
1: de dar a conocer
2: sus sentimientos.
1: Mira, escúchame, te estoy siendo infiel. A ver, si lo puede llevar a ese ámbito. Por eso digo, si hay gente sensible con este tipo de cosas que están sospechando que le puede estar pasando y no se anima de preguntarle, solo sospechen, ahora mismo, amargado, mira, entonces, blanquealo.
2: Sí, las quiero a las dos.
1: Mira, vos sabés lo que pasó con tu amiga, porque debe ser amiga en el ámbito laboral, deben ser amigos. Entonces, con tu amiga pasó algo, qué sé yo. Fue algo, ¿cómo se usaba en su tiempo? Sentir cosas. Con tu amiga empecé a sentir cosas, y no quiero que pase esto. ¿Se entiende?
2: Se entiende, pero...
1: Y dice, sí, mira, para que no te sea infiel, yo quiero, no sé si vos la conocés, todas esas cosas. Y ¿quién hizo la propuesta?
2: Mira el video, Nacho.
1: Pero no aclara quién trajo el triángulo, o sea, pero debe ser él o ella, porque ella le hizo la propuesta.
2: Ella le hizo la propuesta a Aldana.
1: Y si no, me lo acaba de decir
2: sí,
1: al aire.
2: Aldana vivía con él, aparentemente hace 13 años.
1: Concentrate, es serio el tema, es serio
2: sí,
1: el tema.
2: Estoy viendo la fiesta yo. Aparentemente vivía con Aldana él hace 13 años.
1: Sí, pero y ¿quién le propuso a la otra chica? Mirá.
2: Aldana decide incorporar a Fiamma, porque claro, o sea...
1: ¿Quién cuenta de esto? Pero hubo traición antes. Está mal, le falta más detalles en el informe. La tenemos en línea a Aldana en este momento. No. Bueno, así hace. Lucio no lo hace así. Bueno, tenemos en línea a Aldana que va a contar en este momento. Aldana, ¿cómo te va? ¿Cómo?

0: faltó Aldana ahí, este, para que salga al aire. Entonces, para mí, si yo tengo que analizar, acá el tipo ya la venía traicionando. Debe haber mucha plata acá, ¿eh? En vez de, vamos a buscar acá, este, conviene, le incorporamos todo, mirá, esto va a ser hermoso. Y listo. Para mí eso fue lo que pasó. Y la incorporó, para no separarse y no perder cosas ahí. Para mí lo material tuvo mucho que ver, no hay amor acá. Lo tiro
1: ahí. Es la lectura tuya.
0: ¿Para qué me voy a ir?
1: Para mí es feliz con las dos.
0: Bueno, esto, chicos, está mal lo que estamos tratando en la radio, porque somos un medio de comunicación serio, sí. Este, es común en Olte. El tema es que no lo están blanqueando. Quedo como buchón, y qué mal que está. Ay, sí, señora, sí, sí.
1: Anímense a ser Aldana.
0: ¿Cómo no? Mándeme un mensajito. Yo le voy a decir que está equivocada.

0: Qué raro que no salió por los medios esto, ¿no? Ah, ya lo tocó C5N, hace 5 minutos. Ah, no, para nada, nada que ver esto. Otra cosa me están pasando.
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0: Además, manda noticia triste, por favor.
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2: Una amiga, para mí también coincido. Dice, es feliz con las dos y las dos le hacen sentir cosas lindas. Es por eso que decide estar con las dos.
0: Muy bien el hombre.
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0: Gracias, amigo Nelson Molina.

0: dice Nacho que pase el informe rápido, Nau, que está esperándote para el informe.
1: Estás esperando dos veces.
0: ¿Ah? Ah, ¿está hace rato esperando el informe, Nau?
1: No sé qué pasa, usted es máquina acá.
2: ¿Cómo
0: estamos? ¿A vos, te puedo decir algo, Nau, a vos? Vos de acá a un año más va a tener la cabeza blanca, más canoso que yo de tanto renegar.
1: A vos. Porque me falta agua.
0: Ya te voy a hacer las canas ya.
1: A vos lo que falta canas.
0: Parece un hijo amargado ya, así todo el tiempo, así enojado, rezongando, todo.
1: Mira el otro que viene. Viene a 12.
0: Todo el tiempo renegando, no. Mirá al Dana y la Fiamma.
3: Feliz.

0: la cortina indica que está listo el informe deportivo presentado por la gente.
1: Acá, amigo, estas cosas pasan en el gobierno de Milei, dice.
0: Déjame terminar con el informe.
1: Ah, bueno, bueno. Vamos al informe, dale.
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día, gente linda de Volta y Zonas Aledañas. Buen día, director de Radio Ciudad Nazareno Cruz. Buen día, Jessica Díaz, Nabolito Pereira y todo el staff de Radio Ciudad Sucesos Deportivos. ¡Atención! Hoy se paraliza el país, mis queridos amigos. Sí, señores, porque esta noche a las 21:30 horas, juegan en Colombia Independiente Santa Fe versus River Plate. Partido de ida, Copa Sudamericana, octavo de final de Copa Sudamericana. Posible formación de River. El millonario va con un sistema 4-4-2, al arco Santiago Beltrán, de 4 Facundo González, de 2 Martínez Cuarta, de 6 Otamendi, de 3 Rivero. En el medio campo con el número 8 Freitas, doble 5 con Aníbal Moreno y Andrada, y con el número 10 Thiago Almada. Y adelante Correa y Santo Borré. Posible formación de Independiente Santa Fe va con un sistema 4-4-2. Al arco Asprilla, de 4 Palacio, de 2 Olivera, de 6 Escarpeta y de 3 Mafla. En el medio campo con el número 8 O'Brien, doble 5 con Torres y Toscano, y con el número 10 Bustos. Y adelante Fernández y Rodallega, Televisa, ESPN y DirecTV Sport. Copa Sudamericana, Boca golea donde sea, es toro en su rodeo y torazo en rodeo ajeno, apabulló a Recoleta en Paraguay, le ganó 4-0, radiografía del partido. En el primer tiempo Boca Juniors salió a liquidar el partido, creó las mejores situaciones de gol con 2 remates de Villa y 1 de Delgado. A los 30 minutos, Ascacíbar hizo la apertura del marcador. Fue el 1-0 para Boca. A los 43 minutos, Villa puso el 2-0 para Boca. Recoleta fue superado en todas sus líneas, pero aún así tuvo una llegada clara cuando Pasajur tuvo un mano a mano con el arquero. En el segundo tiempo, Boca continuó con su fútbol de toque, búsqueda de espacio y ataque vertical. A los 6 minutos, en un contragolpe mortífero, Merentiel se sacó de encima a un defensor con un caño y definió con gran categoría. Fue un verdadero golazo y el 3-0 para Boca. A los 31 minutos, en un contragolpe fulminante, Velasco la puso en el ángulo para anotar el 4-0 para Boca. Ezeneyzi pudo haber anotado algún gol más, pues Velasco tuvo 3 situaciones clarísimas y hubo otra situación de gol en los pies de Blanco y otra Belmonte. Recoleta tuvo una situación muy clara con Aldo González, un remate de Charpentier y otro de López. Boca ya está en cuartos de final y jugará contra San Pablo de Brasil. Puntaje de Boca: Montero 7 puntos, Gorosito 6 puntos, Figal 5 puntos, Ayrton Costa 6 puntos, Blanco 6 puntos, Delgado 7 puntos, Belmonte 6 puntos, Ascacíbar 8 puntos, Aranda 7 puntos, Merentiel 7 puntos, Villa 7 puntos, Velasco 8 puntos, Domenech 6 puntos, Ener Valencia 5 puntos y Kevin Zenón 5 puntos. Copa Libertadores, estamos con la Copa Libertadores. Independiente Rivadavia cayó por penales ante Fluminense luego de empatar 1-1 en Mendoza. Como en el partido de ida empataron en Brasil 0-0 y luego también empataron en Mendoza 1-1, se definió por penales. En los penales ganó Fluminense 5-4 y pasó a cuarto de final. Estudiantes goleó 3-0 de visitante a Universidad Católica en Chile. Estudiantes venció categóricamente en Chile a Universidad Católica 3-0. Lo goleó con un gol de Joaquín Correa y 2 goles de Carrillo. Y ya está en cuarto de final de la Copa Libertadores. Partido que se juega hoy por la Copa Libertadores. A las 19 horas juega Coquimbo Unido de Chile versus Platense. Juegan en Chile. A las 19 horas juega Cerro Porteño de Paraguay versus Palmeiras. Juegan en Paraguay. Y a las 21:30 horas juega Flamengo versus Cruzeiro. Ambos son de Brasil.
El día jueves a las 21:30 juega Corinthians versus Rosario Central. Juegan en Brasil. Copa Argentina, Banfield venció a Midland y ya está en cuarto de final. El Taladro ganaba 2-0 en el primer tiempo, pero en el segundo tiempo lo empató Midland y forzó a los penales, donde ganó Banfield 4-3. Hoy a las 19:15 juega Racing, sí señor, a las 19:15 juega la Academia por la Copa Argentina contra el campeón del torneo Apertura Belgrano de Córdoba por octavo de final en San Luis. Formación de Racing va con un sistema 4-4-2 al arco, Cambeses de 4, Canavo de 2, Mateo Martínez de 6, Rojo y de 3, Rodríguez en el mediocampo. Con el número 8, Pérez, doble 5, Contello y Miljevic, y de número 10, Ortegoza. Y adelante con Echini y Maravilla Martínez. Formación de Belgrano de Córdoba va con un sistema 4-4-2 al arco, Cardoso, de 4, Morales, de 2, Alexis Maldonado, de 6, Lisandro López, y de 3, Porle. En el medio campo con el número 8, Adrián Sánchez, doble 5 con Franco Vázquez y Emiliano Rigoni. Y de número 10, Celarayán. Y adelante, Juan Velázquez y Lucas Pacerini o Nicolás Ubita Fernández. Eso es todo por hoy, mis queridos amigos. Un abrazo de gol para todos y recuerden que caminar e invertir en vida y en salud. Tengan todos ustedes muy, pero muy buenos días y a disfrutar de esta mañana de sol.

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0: Esta versión me encanta, la de Germain. ¿Sabes cómo me preguntan siempre? Dicen, Asa, pasame los nombres, sido Bosco. Tú quebraste mi vida, Germain.
1: Quebraste tu mi alma.
0: Algo para contarle a la audiencia de la radio, las anticipadas están en Radio Ciudad, de 12.000 pesos, última tanda, Nau.
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0: ¿Le vas a llevar la entrada para Luis, Nau?
2: ¿Cómo, Nacho?
0: Si le vas a llevar la entrada para Luis.
2: Papo.
0: Son 12.000 pesos, decirle acá.
1: ¿Será que si
0: no, no, no, día. Cierto, le tengo que dar una de dos y él me lleva y me trae.
1: 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Y calma mis heridas.
0: Sí. 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La previa lo dijimos, ¿no? No, entonces, ¿qué estamos haciendo, chicos? Estamos haciendo radio. Mirá. 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

0: Ahora, Nacho, guárdame una entrada. Acuérdate que yo también voy. Y voy solo en el auto.
1: ¡Eso! ¡Listo! Y guardo, Nelson. Guardo, por las dudas, Nelson. Aparte, Nelson no va a tomar nada. Tengo de chofer. Voy de nuevo. Aparte, Nelson no toma nada.
2: Sí, ajá.
1: Déjame. Voy de nuevo. A ver. Aparte, Jessica, voy con Nelson, que no toma nada. Nelson es chofer responsable.
2: ¿Qué? Chupá, ¿qué va a hacer? Chupá.
1: Nahuel es chofer responsable, él trabaja de eso, Nahuel. Al baile voy con Nelson.
2: Yo sé cómo fue.
1: Bueno, pero cuando los fines de semana, así cuando está tranquilo, pero ahora va ahí con el auto, él va a manejar, Nahuel. No. Así que voy contento con la vida.
2: Ajá.
1: Córtamele el micrófono, por favor.
3: Tráeme una botella de soda grande y háblame.
1: Ajá.

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1: Ok. Última tandita de entradas, para lo que va a ser Germain.

0: Bueno, estamos en la mañana de miércoles. Ya vamos a hablar un poquito. A ver, a ver.
1: La cantamos juntos.
0: ¿Tienen un abrazo para Luisito Hortensi?
2: Sí.
0: Sí, uno de los primeros que me compró entradas.
3: En cada mundo.
0: Cuando trajeron las entradas, dice, guardame las entradas para.
3: Aunque no.
0: No, de los que me encargó de entrar, ¿no? Así que vamos a tener, mirá, voy con Luisito. ¿Puedo ir con Luis? ¿O no? Luis Hortensi, no Luis Pereira, ¿eh?

0: Para vos, ¿cuál es el mejor tema de Germán y Perro? Si tienes que buscar a vos. Mira, tienes herido. Yo me quedo con ¿quién de los dos?
1: Muchas gracias, Córdoba. Muchas gracias.
0: Ah, ¿puede ser quién de los dos? Ya que estamos con él.
1: Escuchen este temazo, hermano, para cortarse las venas. Cuando quiera.
0: Pero pará, este tema en Sauce Viejo, Germaín, no pega, ¿eh? Este tema en Sauce Viejo es cualquiera, ¿eh? En tema de. En Sauce Viejo, ¿quién de los dos no va? Porque ahí. ¿Por qué no los dos? Se ve. Falta eso también. Ah, al revés. ¿O no? ¡Saxo! ¿Quién toca el saxo acá en vuelta para ponerlo ahí en la banda de Cueva Barrera?
1: No.
0: No.
1: No podrás comparar.
0: No.
1: No. ¿Cómo te voy a amar?
0: No.
1: No. Como yo no habrá dos.
0: No.
1: No. Y con el mismo calor.
0: ¡Ay, no!
1: Él no te hará tan feliz. No.
0: No. Chiquito, poné que no sale.
1: Te lo puedo decir.

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1: Arriba.
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0: Que no me mande al frente mi sobrino. Un fernecito tomo lejos, lejos, cuando no trabajo, cuando tengo libre, pero cuando tengo que manejar, no, ya no tomo nada, agua nomás.
1: ¿Cuál disfrutas al pensar? ¿A quién le harás el bien o el mal?
2: ¿Sabes qué es lo que es, Nahuel? Celos. Porque vos al Babel ese no vas a ver.
1: Por uno de los dos.
2: Te oye para nosotros, papá. Te oye para nosotros. ¡Arriba! ¡Arriba!

0: Un abrazo para la gente de Tierra del Fuego, para Ale y también para Jessy, que están escuchando la radio, tomando un cafecito, porque hace mucho frío y mucho viento.
1: Acá hay solazo, calor, hay 23 grados hace de máximo.
0: Acá hay mucho calor, mami.
1: Qué mala onda, le decimos.

0: ¿cómo están? Les habla Germaín. 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
1: Querido 29, y pasan acá.

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1: Bueno, todo el mundo se está preparando para Nacate, chicos. ¿Cómo estamos con el tema Nacate? Llega Bipolar y a prepararse porque Nacate es la noche de Pepo. ¿Tenés todos los artistas de Pepo Lara? ¿Y la noche de Pepo? Te cuento. Y las patronales de Nacate, las anticipadas, ¿cuánto cuestan, Jessica?
0: 10.000 pesos limitadas.
1: Sí, 10.000 pesos
0: limitadas.
1: ¿Quedan poquitas?
0: Sí.
1: ¿Cuántas?
0: Me dieron 20 únicamente.
1: Guardame 5. Atención, sábado 29. ¿Cuándo es sábado 29, chicos? ¿El otro fin de?
0: El otro fin de, papi.
1: Patronales de Santa Rosa de Lima, Nacate. Va a estar Juan Caliba. Tris para el canto. Agrupación 98. Grupo Santa Cruz. Vera y su conjunto. Los Fugitivos de Gatuna. Carlos Cortés. Los Apasionados. Y La Clave. La Tradición, señores. De esto bailable en las fiestas patronales de Santa Rosa de Lima. 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Se vive en la comunidad de Nacate. El próximo sábado 29 de agosto, patronales Santa Rosa de Lima, Nacate, llega
2: este
1: Pepo Lara.
2: Cuando quiera la banda, dice.
3: Usted se me llevó la.
1: Hey, los clásicos.
3: Y aquí me tiene.
1: Yo voy a bailar el sábado temprano, hay que ir a Nacate el sábado 29.
0: Temprano, la combi va a salir temprano.
1: Ah, la combi
0: va. Buscamos una combi con las chicas porque no hay un medio de transporte que salga directamente desde la organización. Entonces nosotros, un grupo de amigos y amigas, buscamos una combi y nos vamos.
1: Una combi, se van a ir para
0: ahí. Seguro,
1: tranquilo,
0: sí.
1: Ay, lindo, che. Solo de ese día tengo partidos, todo, así que está complicado. Así. Está bien, no lo voy a poder acompañar. Tengo trabajo, animación, así que. Los números de la primerita presentado por la gente de Agencia Oficial Victoria.
0: Muy bien, perfecto. Primerita ciudad a la cabeza, el 1590. El 90 es el miedo. Pasamos a provincia. El 351, el 51 Sarrucho. En Córdoba, el 9958, el 58 Ahogado. En Santa Fe, el 0010. El 10 es el Cañón. Y por último, en La Rioja, el 6571 y el 71 es excremento. 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
1: A ver, Jessica.
0: No, para.
1: Es como que
0: pido perdón al aire. Volvemos a pasar los números de la primerita. Porque acabo de pasar los números de la previa, yo. Acabo de pasar los números de la previa. Voy a ir con los números de la primerita, ¿sí? Números de la primerita del día de hoy, miércoles. Ciudad, el 9.874. El 74, gente negra. En provincia, el 1.079. El 79 es el ladrón. En Córdoba, el 8.599. El 99, los hermanos. En Santa Fe, el 5.158. El 58, ahogado. Y por último, en la primerita de La Rioja, el 1.608. Y el 08 es el incendio. Ahora sí, estos son los números oficiales de la primerita, presentado por todo el equipo de Agencia Oficial Victoria.
4: Buenas noches a todos.
1: Escucha este tema, lo que dice. Escucha.
4: La gente, claro. Y arrancamos ahí directamente al hueso.
1: Listo, y suena. Es un éxito de Radio Ciudad. ¿Qué dice? 1, 2, 3.
4: ¡Vamos a la fiesta!
1: escuchá, escuchá. Abuelito.
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1: chido. Ahora ese tema, es tuyo. Abuelito, bailando los dos juntitos.

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0: sé quién era, pero bailando era una fiera.
1: Bailamos mucho y toda la noche.
0: ¿Qué?
1: Pasamos juntos toda la noche.
0: Dice, Naolito, Naolito.
1: Juntito, los dos juntitos, de mi cuerpo sale llevábamos vivo. Movidito, movidito.
0: Naolito, Naolito.
1: De mi cuerpo.
0: Ah, dice Naolito.

0: escuchá, tiene enganchadito. Estuvo un poco de ruido, que no le quedó otro poco de ruido, ¿no? Llevarlo a los chicos porque Germán estaba levantando solito.
1: La gente del país.
0: Y para no quedar como que...
1: En esta noche especial.
0: Pero ahora le digo un toque más, ¿eh? Y Germán por 12.000 pesos, escuchá. 12.000 pesos, yo pagué ahí para... El otro día, ¿cuánto? 10 lucas, más o menos. Un baile regional. Ahora con Germain, 12.000 pesos. ¿Qué estás esperando? Y para todas las bandas, por ejemplo, en la Cate, con Pepo Lara y todas, pero todas las bandas regionales, está a 10.000 pesos. Solo tener viaje de acá en la Cate, ¿no?
2: Bailando, marimba,
0: la vida es vida.
1: Sí. Y ya sabes, si quieren en su casa.
0: Acá le falta Germain y estaría completo.
1: Y se ponen a bailar ahí con la tía. Con la...
3: Aguantá, hijo. Es mucha la inversión.
0: Sí, bueno, pero. No nos va a dar el cuerpo. Bueno. Juan Cariba, tres para el. ¿Cuántos temas cantará en Acate? Juan Cariba, tres para el canto. Aquí lo comenzará
3: aquí
0: también.
3: Temprano.
0: Claro, agrupación 98, lo de Santa Cruz. Y cada uno mínimamente tiene 40 minutos. ¿No?
1: Sí.
0: Pepo Lara una hora, dos horas, no sé. Hora y media. Va a estar muy bueno este baile. Y Germain el 10 de octubre, tenés tiempo, pero yo te digo... Acá el bailable, por las dudas, no vamos a recibir chacho. Digo, acá, porque vos decís, sí, reciben chacho por las entradas. No, no tenés problema, por eso transferimos, ¿no?
1: Vamos.

0: hacen una consulta. Los que no pudieron cobrar los chachos ayer en el caso de que no estaban en la ciudad de Olta, los de salud, por ejemplo.
1: Es acumulativo. En el próximo pueden cobrar los otros 50 también.
0: O sea que para el mes que viene,
1: para
0: ya
1: el mes
0: directamente.
1: Que viene, claro. El sábado que voy a La Rioja, no sé, la verdad. Estoy re caliente cuando vinieron a pagar ahí. Podemos consultar.
0: Estoy enojada con los chicos yo.
1: Pero no te vi La Rioja, si el combustible sale 40 lucas, 50.
0: Claro, sí.
1: Dije, es acumulativo y cuando tengo una buena cantidad lo puedes cobrar, calculo yo que es así, ¿no? Se entiende eso, ¿eh? Estás escuchando a Germán.

0: se ríe.
1: Ah, tengo que decir algo con el tema del baile en Acate, que me están consultando. Lo que sí voy a decir, que la gente que quiera, ¿te puede comunicar con vos o hay algún teléfono para la gente de acá de Olde que va a ir temprano y quiere encargar comida, por ejemplo, gallinas caseras, todo lo que sea en comida, esta de inaugurada, así bien, cabrito ahí, dice que no puede mucho, ¿no? Pero el tema de gallinas caseras...
2: Nachi, todo, cabrito, gallinas caseras, pavo, empanada,
1: pavo carísimo,
2: chanfaina, también vi que puso el chico ahí en un flyer.
1: Ajá.
2: Pero encargar con tiempo, con tengo tiempo. tengo el teléfono de la gente de la organización, si vas a reservar algo para comer... Te tenés que comunicar al 3826-443972.
1: Muy bien, bueno, eso para...
0: Fiesta.
1: La gente que quiera ir a Nacate, porque pues, están comprando entrada, y después ahí hay que ir a comer y no vas a tener. El último, llevate un sándwich y un tupper ahí, guardarlo ahí, en el baile. Pero...
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2: Te lo digo por experiencia.
0: Que no se pare de bailar, que no se pare.
2: Ni mires para atrás, tuyo, Nachi, pero es el que te comió el... O sea, que te dejó sin comer.
1: Tenía hambre, perro, no vas a ver. No, tenía hambre, no, bueno.
0: Paso.
1: Oh, sí, no, estaba con hambre el perro y comió los sándwiches y todo. Coma temprano y livianito, por la duda. Los serruchos hacen mal. A la vuelta, los serruchos hacen mal. Sí, ya te iba a contar, Nahuel, ya te iba a contar.
2: No, por favor, no.
0: Los chicos sonales presentes.
2: Me dirán que estoy loca, pero es una historia muy linda que vivimos con Nachi para Nac.

0: Pido disculpas, ¿sí? A la gente que me está consultando sobre las entraditas para Nakate. No reservamos, únicamente que la transfieras, la pagues o la vengas a abonar por la radio, te la guardamos. Únicamente así, porque ya nos pasó que guardamos las entraditas, después no las retiraron y nosotros nos quedamos con eso y tenemos que poner sí o sí el dinero. Así que sepan entender, chicos. Oh. Tenemos un alia donde pueden transferir tranquilamente, la pueden reservar. Si no pueden pasar a retirarla hoy, pueden pasar el día que quieran, pero únicamente pagándola.
1: Muy bien, que Nachi.radio, chicos.
0: Pasé el alia.
1: Si quieren transferir por transferir, a decirle que sobre Nachi.radio y pueden transferir todo.
0: Ah, bonito.
1: Andamos. Estamos jodidos.
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1: tu. Bueno, Carito Montivero, pero es barato, me dice que tengo lechones a la venta. Que puedo consultarlo ahí con.
2: Voy arrepentido.
1: ¿Ya tengo anotada yo? ¿O cómo es?
0: Nachi, te cuento un secreto.
1: Ah, pará, tengo acá pegado, así, yo agendé así nada más el número, me estoy fijando. Carito Montivero Leguiza sale.
0: Ah, bien, ¿qué tiene para la venta?
1: Lechones.
0: Lechones.
1: Lechones para la venta.
0: Listo, perfecto. Te cuento un secreto.
1: Sí.
0: Tenemos que decidir el día y la gente de Agencia Oficial Victoria nos invita a un asadito.
1: Sí, hoy estamos en la necesidad, no. Es grande.
0: No, ¿qué te pasa, Nacho?
1: Bueno, ya vemos. La previa para ir a Nakate, si querés. Unos chicos ahí.
0: ¿Qué dijiste?
1: La Gaby, la bien Dani, el Ernesto. ¿Y quién más?
0: La Rocío.
1: No. La agencia y la radio. No. La Rocío es otro comercio, ¿no?
0: Qué malo con el láser cuando vaya.
1: Qué bueno, escuchaste.
3: Escuchaste,
1: Germán.
3: Arriba las palmas.
1: ¿Cómo se saben este tema? ¿Lo conocés?
0: Claro.
1: Hizo todos los temas de Seba.
3: Sí, yo lo veo Paquito disfrutando ahí atrás, ¿eh?
4: ¿Sabe cómo está?
3: Sabe todos los temas, Paquito.
1: Suenan esos parlantes, dale, vamos, suban el volumen. Son las 12:33 en todo el país.
3: Prendido en sus casas también.
1: ¡Buen miércoles!

puede salir también, ¿eh? ¿Vos creés en la reencarnación en esto? Sí, sí, el monstruo se metió en el hilo. Está ahí el monstruo.

0: encanta cuando arenga.
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0: Germaín dice, vamos chicos, recordando, recordando.
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3: Me gusta cómo pronuncia las S. Las S.
0: Qué bueno el tecladista que tenía Seba, ¿eh? Esto ahí, es dedo, ¿eh?
1: Clásico de clásicos.
0: ¿Por qué no lo hace el Chucky esto?
1: Final.
0: Ah, no, pero ¿por qué no lo hacen?

0: mientras compartimos hermosas canciones, sí, saludamos a la gente de Casa Patamia. 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Para no,
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0: Bueno, seguimos avanzando. Nosotros en la mañana ya casi en la parte final del programa el día de hoy. 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

0: gente que manda el saludo para Nachi, dice ahí, justo sí, lo habíamos mandado, ¿no? Dije, no hay, saludame, saludame, mandé como 600, ¿viste?
1: Estoy escuchando, así, un poco de ruido. 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

0: Che, si que lo puedo despedir porque voy a las noticias, ¿eh?
1: Despido, bandido, bandido.
2: Bandido, bandido.
1: Le mando un beso enorme para mi tío Juan, que está en la ciudad de Olta, anda haciendo la renovación de carnet profesional, así que tempranito estuvo a las 5:30 de la mañana ya haciendo el carnet, así que le mando un beso a mi tío Juan, que ya se vuelve a trabajar, así que para él, para Pollito también, que está en la ciudad de Olta, Pollo vino a dar clase ayer, estuvo jugando con Nicolás de la Vega, al fútbol, dice que la magia no se va. Pasan los años, pero la magia sigue intacta.
0: ¿De quién?
1: De Pollo.
0: ¿Y dónde juega?
1: En el fútbol. Él, no, él ya está jugando en los pre-veteranos en La Rioja.
0: En los pre- ¿Por qué no juega acá en el club de acá de Olta, que lo vio nacer, que le dio esos primeros toques, todo lo demás, y después se va a hacer hincha de otro?
1: No, es que ahora es como, te cuento que es como Nicolás Leguiza.
0: ¿Cómo?
1: ¿Ah, sí?
0: ¿Cómo es Nicolás Leguiza? No entiendo.
1: Va a jugar a donde hay...
0: No sé, no juega por pasión, por camiseta.
1: No. A donde está la.
0: Pone en juego, entonces.
1: Exactamente.
0: O por la plata, digamos.
1: Sí. Y no tengo botines, tengo botines. Que
0: ah, la costumbre de me hace acordar a unos amigos, entonces, para jugar. Entonces.
1: Es que lo mal acostumbrado, el profe.
0: Sí, ya sé.
1: El profe. Ah, claro. Lo mal acostumbrado.
0: La escuela de.
1: Que viene de la escuela ya. Le mando un beso.
0: Hay un club grande que no voy a nombrar porque si no.
1: Le mando un beso enorme para el profe. Querido. Gracias, Nachi. Buena jornada para todos ustedes.
0: No, está, pollo. Si le hago ver unos billetitos, lo traigo.
1: Ajá, sí, es verdad. Es. Pollo.
0: Así que Nicolás de Guisa es.
1: Sí. En un cuarto estrella, dice. Como dijera Rafa, estrella, de la estrella.
0: Yo creo que soy muy sonso yo en el tema del fútbol.
1: No te lo dijo nadie, te lo dijiste vos.
0: Comprándome guantes. Sí, no solo que me compro los guantes, sino después termino de todas esas cosas, me los sacan prestados.
1: No los devuelvo. Buena jornada, Nachi, para todos ustedes. Me voy, chau, chau.
0: Señores, momento de noticias. Así volvemos a casa informado.

0: Gente, lo estamos viendo, pero como siempre lo hacemos
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0: Ah, está bueno el tema, ¿eh? Fenómeno chacho, después vamos a hablar. Es muy probable que esto de los chachos, como está la situación ahora, y varias provincias empiecen a ver esta posibilidad. El momento de noticias. La máxima para hoy acá en la ciudad de Olta va a estar en los 22 grados, de acuerdo a lo que indica el Servicio Meteorológico.

Nacional. La temperatura en este momento es de 18 grados en Olta con cielo despejado. Es decir, agradable miércoles. Igual la temperatura aquí en la ciudad de Olta. Las noticias más destacadas. Voy a ir con una del ámbito provincial que está relacionado, bueno, con el tema de los chachos. Recuerden que hoy comienzan a pagar los chachos a los empleados municipales acá en nuestra ciudad. La modalidad del pago de los chachos es a partir de las 16 horas. No es necesario que vaya en ese horario. Puedo decir a las 17, a las 18 o a las 19 horas. Hasta que sea el último se va a pagar el tema del chacho para evitar la aglomeración. De todas maneras, si no podés ahora, podés cobrarlo mañana. O si no, en la próxima semana se paga en tesorería municipal. Que sea lo más oxigenado posible la modalidad del pago para que no ocurra el bochorno que ocurrió en el día de ayer, donde se pagaban los chachos acá en el SIC, tanto a salud como a educación. La municipalidad ha observado este inconveniente y por esa razón, teniendo en cuenta de que son otra comisión la que paga, quiere hacerlo de la mejor manera posible, pero a su vez agrega esto, de que no es necesario que vaya en ese horario, podés ir una hora después, dos horas después, o hasta incluso tres horas después a percibir los chachos. Y si no podés, podés hacerlo mañana o pasado, o durante la próxima semana. Y hablando del tema chachos, la información está relacionada. Bueno, SADOM reclama lo que es el pago de chachos para docentes, pero de escuelas privadas. Bien, el tema entra por educación y el gremio docente pide que el beneficio alcance también a los trabajadores que se desempeñan exclusivamente en establecimientos privados y aguarda lo que es una definición oficial del gobierno. Esto sería... Es una noticia relevante esta, ¿no? De que escuelas privadas le piden a la provincia, digamos mínimamente... Salvo que se manifiesten, pero esto lo hacen a través de SADOM, que reclama lo que es el pago para escuelas privadas. Las más destacadas del ámbito nacional a esta hora, de acuerdo a lo que informa la portada de Infobae. Por eso es muy importante esto de los chachos. Es 50 mil pesos, pero hace ruido a nivel país. ¿Por qué? Porque analicemos ahora la noticia más destacada. Si dudas, ingresás a Google, buscas Infobae, te va a salir noticia y te vas a interiorizar un poquito más de la noticia que leemos acá en la mañana de la radio, de la realidad a veces del país, cosa que a veces no todos los medios publican esta realidad. Endeudamiento familiar. Bien, si analizamos cada familia, el que está escuchando se analiza cómo estamos con el tema deuda. Bueno. Hoy titula lo que es Infobae como noticia más relevante, endeudamiento familiar, cuáles son los límites legales para reclamar una deuda y qué puede exigir el consumidor. Bueno, el aumento de los créditos y la morosidad ponen foco en las prácticas de cobranza de bancos, de fintech y billeteras virtuales. Que informaron que deben brindar lo que es, o qué información deben brindar y qué conductas están prohibidas a realizar lo que es el reclamo. Estas empresas, estos organismos están reclamándole al moroso, por favor, que le pague. Bien, y van a entrar en la cuestión esta de la legal. Bien, el tema de la práctica de cobranza, los llamados, la intimidación, las cartas de documentos, y todo lo que se va a empezar a implementar. Bueno, esto está como parte de noticias más destacada hoy que tiene lo que es la portada de Infobae sobre el aumento del endeudamiento de las familias argentinas, que sumó lo que es una alerta sobre los límites legales de la cobranza junto con una expansión de créditos en bancos, fintech y también billeteras virtuales. Crecen las prácticas abusivas, los reclamos por falta de información y la necesidad de que los deudores conozcan sus derechos antes de aceptar pagos o responder intimidaciones. Bien, decir en las cartas de documento. La Secretaría de Defensa del Consumidor recibió lo que es alrededor de 200 denuncias por tasas aplicadas en billeteras virtuales y bancos en los últimos tiempos. Según explicó esto a Infobae en vivo, el abogado Sergio Moabe,
Los reclamos incluyen maltrato, acoso a usuarios y omisión de información relevante sobre las condiciones de los créditos. El especialista conocido como Derecho en Zapatillas sostuvo que personas desconocen los términos de los contratos que firman y los riesgos que asumen si no logran cumplir con las cuotas. También explicó que el problema puede escalar rápido cuando se paga solo el mínimo o se entra en mora. También intereses y punitorios que acumulan y convierten la deuda en una carga creciente. Al mismo tiempo, Moadeb describió una práctica habitual en gestiones extrajudiciales. Le dan apariencia judicial a algo que todavía es extrajudicial. Voy de nuevo, le dan apariencia judicial a algo que todavía es extrajudicial. Están intentando recuperar, obviamente, que la deuda que vos pagues. Por eso, ya es el primer punto, ver qué te llega, de dónde llega y pedir la información. Bueno, todo un tema. La gente se siente en su casa, en su escritorio, en su mesa, a sacar cuenta, no dar los números, llegan las intimidaciones, el tema de las deudas es la realidad. Bueno, es la noticia destacada que tiene lo que es hoy la portada del diario digital Infobae. Todos aquellos que se ilusionaban con cobrar a esta altura que vamos a tener cero inflación, a esta altura que iban a estar cobrando dólares, fíjense los informes que estamos leyendo. Creer o reventar de esta Argentina que se decía que íbamos a tener a esta altura, bueno, es lo que está ocurriendo. En el gobierno, donde se robaban todo, donde vos tenías tus ahorros, hoy no tenés ahorro, tenés deuda. Creer o reventar. Pero alguno dice que le va súper bien, pero sí, es cierto, mucha gente le va súper bien, pero es muy reducido ese número. Hoy en Argentina, a mi entender que hoy la está pasando mal y no están cobrando los dólares que supuestamente iban a cobrar.

Bueno, lo que la noticia también está en la portada de Infobae. Bajen un poquito después de la carta del Chiqui Tapia sobre el final del Mundial. Bueno, una de cada cuatro pymes, escuchen esto, estamos hablando de esas pequeñas empresas, una de cada cuatro de esas empresas se atrasa con el pago y el problema se duplicó en menos de un año, según un informe privado.

0: Hasta acá las principales noticias de todo lo que pasa en tu provincia, el país y el mundo. Te las contamos, hasta aquí estás informado. Así tu vuelta a casa es mucho más agradable. 19 grados la temperatura en la ciudad de Olta, con cielo despejado, jornada soleada, muy agradable. Y la máxima para hoy va a estar en la franja de los 22 a 23 grados. Hasta aquí estás informado. 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

0: Estamos tristes, hemos quedado fuera de la copa anoche. ¿Te enteraste algo vos?
1: Este llegó casi recién le dan el celular, ¿no? Porque toda la mañana no dice nada.
2: Muchas gracias a los chicos de Un Poco de Ruido por esta oportunidad y a toda la gente.
1: Nos vamos como siempre, chicos.
2: A través de la pantalla, un cariño grande también.
1: Bueno, tema contrato, todavía no hay novedades. Termina el pago de tema chachos y recién van a comenzar a trabajar el tema contrato. Así que a lo mejor a partir de mañana puede haber novedades con el tema de los contratos, ¿eh? Para alguna noticia de mañana o ya de la próxima semana con el tema de contratos, ¿eh? Esto lo digo para la gente que va a ir a cobrar hoy a la tarde, ¿eh? En tesorería municipal se paga contrato hoy, la modalidad es esa, no es necesario que vaya todo a partir de las 16 horas, puedes ir a las 17, a las 18, a las 19 horas, hasta nochecita van a estar atendiendo hasta que se vaya el último. Ya cuando no vean tanto movimiento, directamente van a dejar de... se cierran las ventanillas. Y podés ir mañana, podés ir la próxima semana, podés ir en cualquier momento, porque los chachos quedan acá para los municipales y vayan a cobrarlo. Eso sí, sí vayan a cobrarlo, ¿eh? Llevar el documento nacional de identidad, no se vayan a olvidar el documento, si no, no te van a pagar, ¿eh? Pero me conocés, soy nazareno, pero el documento. Mínimamente esa responsabilidad tenés que tener, ¿eh? Gracias, gente. Nos reencontramos mañana, como siempre, con más de la mañana en la ciudad. Gracias, pásenla bonito. Chau.

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Eso. Para el amigo Luigi, que lo había pedido.

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0: así destruidor. Venga.
1: Que se escuchen los aplausos, arriba los aplausos. Vamos, vamos.
0: Muchas gracias.

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1: Hola, ¿cómo están? Bueno, nada, quería dejarle un saludo grande a todos y agradecerle por el cariño de siempre. Somos un grupo, así que la idea es dejarlo todo y volver a intentarlo. Nada, está bueno que sigamos juntos, que vayamos para adelante y además con la misma ilusión de siempre. Les mando un abrazo grande. ¡Vamos Argentina, eh!
2: ¡Vamos, Leo! 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

0: Vamos grabando.
1: ¡Qué locura, cuarteto! Sesión 3.

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0: Gracias, Vale.
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las palabras que le va a estar haciendo compañía. Yo soy simplemente Carlos. Bienvenidos a la sintonía de la radio. Estamos arrancando. ¿Cómo estamos, locura? ¿Todo bien por ahí? Espectacular, buenísimo. Qué lindo día, chabón. Solcito pleno, temperatura agradable. A esta hora de la tarde nosotros estamos arrancando como siempre con lo mejor. ¿Todo bien, Macaraki? ¿Todo bien por ahí? Buenísimo. Dale volumen.

0: Buenísimo, buenísimo, buenísimo. La música, la radio dice hola. Simplemente quiero que saludes al amor de mi vida. Él es Cristian Flores, que lo reamos con todo el amor del mundo. Dice dedicarle algo lindo. Bueno, el saludo grande dice hola. Simplemente quiero que saludes al amor de mi vida. Él es Cristian Flores, que lo reamos con todo el amor del mundo. Dice dedicarle algo lindo, locura. Arriba, loco, la chancha.
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0: Mauricio, Mauricio, vale, buenísimo, la música, la radio, ¿cómo estamos, chaparrón? Todo bien por ahí, espectacular, buenísimo, a través de la radio para seguir haciéndole compañía, ¿cómo estamos, locura? ¿Qué hace, loco, el cimiento? Todo bien por ahí, buenísimo, presenta a la gente el Delfín es supermercado, lo mejor para vos, en el Delfín es supermercado, aceite girasol, primera marca, 3.290 pesos, manzana red deliciosa, 2.490 pesos, amargos termá, 1.790 pesos, shampoo, acondicionador Pantene, 3.895 pesos, Mortadela Paladini, 1.190 pesos, lo mejor para vos, en el Delfín supermercado.
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0: Buenísimo, dale, dale, dale, dale, pibe, dale, dale, dale, dale, pibe. 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

dice, buenísimo, la música, la radio. Seguimos bien arriba. ¿Cómo estamos, loco? La yegua, ¿todo bien por ahí? ¿Qué hace, loco? El cabrito, ¿todo bien por ahí? ¿Cómo estamos, loco? La oveja, ¿todo bien por ahí? ¿Qué hace, loco? La chancha, ¿todo bien por ahí?

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volver. 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Seguimos con toda la buena onda, todo el barrio musical. Tarde, este día espectacular, buenísimo. Día miércoles, locura. ¿Cómo estamos por ahí, chabón? ¿Todo bien? ¿Qué hace, loco? El cimiento, ¿todo bien por ahí? ¿Cómo estamos, loco? La piedra, ¿todo bien por ahí? ¿Qué hace, loco? La carretilla, ¿todo bien por ahí? Buenísimo, otra vez la radio para seguir haciéndole compañía como siempre con lo

0: Muchas gracias.
1: Eso. Para el amigo Luigi, que lo había pedido.

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0: Dale que va.
1: 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Tarde de este día espectacular, buenísimo. Día miércoles, ¿cómo estamos, chabón? ¿Todo bien por ahí? Dale volumen, dale.

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El 76 las llama en la de Buenos Aires. 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
0: ¡Hey! 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
2: ¡Grabamos en vivo!

Buenísimo. Buena música en la radio. Vamos llegando ya al final de nuestro programa, como siempre, bajo la dirección general del señor Nazareno Cruz y el Lobo. Puesta al aire, selección musical, mi amigo loco, enamorado de la compuesta, lo mata traidor. Aquí en las palabras, quien estuvo haciendo compañía, yo soy simplemente Carlos. Que tengan una feliz jornada de lo que resta de este día miércoles, si Dios quiere, como siempre. Mañana volveremos nuevamente con lo mejor. Nos vamos, hasta mañana, locura.

0: grabamos en vivo. Muchas gracias.
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0: 7 de la tarde con 7 minutos en la República Argentina. 7 de la tarde, 7 minutitos en la República Argentina. ¿Cómo están todos? Bienvenidos aquí en la tarde a la radio. Bienvenido a Pasión Tropical. Estamos arrancando la tarde.
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0: Estamos arrancando aquí en la jornada del día de hoy, jornada de este día miércoles, ya viste semana, ¿no? Arrancamos en la tarde con toda la movida tropical cuartetera, ¿sí? Estamos arrancando con mucha música en la jornada aquí en la radio. Jornada del día miércoles, ¿sí? Bienvenido a la tarde, la radio tarde de la ciudad 96.9. Estamos arrancando.

Damos apertura, damos comienzo en la tarde. Che, damos apertura, damos comienzo en la tarde. La radio hasta las 9, hasta las 21 horas. Con toda la movida tropical. Cuarta tela en la jornada este día miércoles. Trabajamos como siempre bajo la autorización del señor Nazareno Cruz. En la producción musical a cargo del DJ J. Aquí en la palabra, aquí en la conducción, quien tiene la compañía. Mi nombre es Pablo Molina. Estamos arrancando, mi amigo. Estamos arrancando en la jornada de este día miércoles, ¿no? Miércoles, arrancamos.

Estamos arrancando aquí en la tarde, estamos arrancando aquí en la tarde, la radio con toda la mayor tropical cuartera en la jornada este día miércoles, señores, aquí en la radio, aquí en la palabra, aquí en la conducción. Mi nombre es Pablo Molina y estamos arrancando.

Bueno, 386-50-70-22. Comunicate ya con la radio 50-70-22. Para comunicarte con la radio, forma parte de la tarde. Hasta las 21 horas, hasta las 9, te haremos la mejor compañía. Sí, aquí en la radio. Hoy juega River, ¿no? Hoy juega River, 21-30 horas en Colombia. Hoy juega Independiente Santa Fe River, 21-30 horas en Colombia, Copa Sudamericana. Hoy juega la banda, ¿eh? Hoy juega la banda, hoy juega River. Bueno, 386-50-70-22, comunicate con la radio, forma parte de la tarde, hasta las 21 horas, hasta las 9 de la noche. ¿Cómo estamos, mi amigo? ¿Cómo estamos en la jornada? En la radio más escuchada del departamento General Belgrano, Radio Ciudad 96.9, estamos arrancando.

Esto es la música de Damián Córdoba, señor, en la radio. Damián, el Guacho Córdoba. Sí, Damián Córdoba, estuve en la radio. Vas a escuchar el departamento de Jefe Belgrano, Radio Ciudad. Le ponemos buena música en la jornada, che, le ponemos buena música en la jornada aquí en la radio. 3826-50-70-22. Comunicate que una radio forma parte de la tarde de la radio. Esto es Damián Córdoba, ¿no? Damián Córdoba. Hay otro tema de Damián Córdoba que está buenísimo también, ¿eh? Dale. Escucha, Damián Córdoba, el guacho, el guacho.

0: Bueno, ya la línea de la radio está disponible, ¿no? 3826-50-70-22. Comunicate con la radio, forma parte de la tarde. Así que dale, poné la radio, poné Pasión Tropical, el programa número uno de la movida tropical Cuartet. Y acá vas a escuchar buena música, ¿no? Vas a escuchar buena música. Dale, dale, dale, dale, dale, dale. Para mi amigo que está escuchando radio, Miguel Molina, ¿no? Diego Molina, ¿no? Ahí en Loma Blanca. Toda la tarde me escucha. Toda la tarde me escucha.
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0: Bueno, ya la línea de la radio está disponible, ¿no? 3826-50-70-22. Comunicar con la radio, forma parte de la tarde. Te vamos a acompañar con mucha música, buen cuarteto, como siempre, buenas cumbias. Algo de la música regional también aquí en la radio.
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vamos a acompañar desde aquí en la radio. Te vamos a acompañar aquí en la radio hasta la 21, hasta la 9. Te acompañamos aquí en la radio. Te manda la cumbia, dale. Escucha. Amar Azul, esto no va a Amar Azul, chicos. Cumbia, nena. 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
1: Bueno, linda música en la tarde, chelina música en la tarde, la radio estudia Mar Azul. Ah, Mar Azul, este tema, ¿no? Espectacular. Aquí en la radio, espectacular. Estamos en vivo hasta la 21, hasta la 9. ¿Quería cumbia? ¿Quería cumbia? Bueno, dale, dale, dale. Si nos están pidiendo algo del Pepe, Pedro Bandido, si nos están pidiendo algo del Pepe, ya tempranito, che. Sí, hemos comenzado el programa full aquí en la radio, ¿eh? Ya le ponemos algo del Pepe. Algo de los apasionados también me están pidiendo a esta hora de la tarde, ya, ¿no? Dale, ya voy a ir complaciendo la música. Ustedes vayan seleccionando la música, ¿sí? Bueno.

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0: Le mandamos cumbia aquí en la tarde, la radio 3826-50-70-22. Comunicate ya con la radio. Forma parte de esta tarde, espectacular día miércoles. Hoy juega el único grande de Argentina, ¿no? Hoy juega River. El único grande de Argentina juega hoy, ¿eh? 21:30 hora, Independiente Santa Fe. En Colombia recibe a River.
1: 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Esto es para vos. Rosalía, con mucho amor, ¿eh?
0: Hoy juega el único grande, Jota, ¿eh? ¿Usted hincha de Boca? ¿Hincha de Boca? ¿Jugó con quién? ¿Con Zenoleta? Ah, no, Recoleta. ¿O Zenoleta? No jugó con nadie ustedes.
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0: Para toda la gente que están escuchando la radio, todo el departamento de General Grano, departamento de vecino también, un saludo cordial para la gente de Catuno Milagro, a la gente de Chamical, un abrazo grande. No, donde la radio está llegando, un saludo cordial para toda la gente que están escuchando la radio. ¡Ah! ¡Temazo, temazo! ¡Lo canta el Nico Zapter! ¡Qué locura!

0: 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Sí, hoy te regalo la hamburguesa de Sabor de Familia. Manda a la radio, WhatsApp, tu nombre, tu último trail de Nayasí, recontra fácil. Bueno, te regalamos, sí, te regalamos una hamburguesa de Sabor de Familia. 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Completita la hamburguesa. 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
0: 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Dale, dale, dale, dale.
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0: 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Vamos.

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0: 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Recontra fácil, Recontra fácil. 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Vamos. 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
0: ¡Char! 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
0: No pienso. WhatsApp, tu nombre, tu último 3 del DNI. Te regalo la hamburguesa aquí en la radio. Sí, manda tu nombre, tu último 3 del DNI. Sí, al número de radio. Sabores de Familia, Sabores de Familia. Te regala la hamburguesa para hoy. Así que dale, WhatsApp, tu nombre, tu último 3 del DNI. Vamos. 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
0: 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Sí, así va. 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

Bueno, Lina Música, en la radio, Lina Música, la banda de Carlito. La banda de Carlito, la LBC, ¿no? Si te crees, ite, ¿sí? Si te crees, ite. Ahí está, la banda de Carlito, dale. Dale, dale, Moan, dale, cuarteto, perro. 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Oh.

Bueno, Lina Música en la radio, Chelina Música, 37 de las 7 de la tarde, ¿no? 37 de las 7 de la tarde en la República Argentina, 3826-5070-22. Comunicate con la radio.

Bueno, vamos a continuar aquí en la tarde, mi amigo. Vamos a continuar aquí en la tarde. La radio tarde espectacular 96.9, la radio más escuchada del departamento de General Belgrano. Dale, dale, dale, dale. Lo intentamos. Esto es Trula, lo canta el César Palavecino. Lo intentamos.

Bueno, voy a continuar aquí en la tarde. Vamos a continuar aquí en la radio. 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

Vamos a continuar con la radio. 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
1: 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Ahí está. Mira.
0: Bueno, la banda de Carlitos, la LBC, jabón chiquito, ¿no? El jabón chiquito, la música de la banda de Carlitos, la LBC.

Bueno, linda música, me voy a ir a los WhatsApp. Recordá que te regalamos la hamburguesa, tu nombre, tu último 3 del DNI, ¿sí? Manda la radio, claro, tu nombre, tu último 3 del DNI y te regalamos la hamburguesa. Me voy a dar lectura a los WhatsApp. Me voy a dar lectura a los WhatsApp, tu nombre, tu último 3 del DNI, manda ya. Ya, porque en 5 o 10 minutitos hago el sorteo. En 5 o 10 minutitos hago el sorteo. Te regalamos la hamburguesa aquí en la radio. Así dale.

0: Bueno, Lina Musina, me voy a dar lectura a los WhatsApp. Sí, me voy a dar lectura a los WhatsApp. Tu nombre, tu último trail de mi amigo, dale.
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0: Me voy a dar lectura aquí en la radio. A ver, dice, hola Pablo, te estamos escuchando. Quiero participar por el sorteo, Gaby 034. Gaby 034, Gaby. Está participando, Gaby.
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0: Tengo más. Hola, Pablo, quiero participar por el sorteo de la hamburguesa. Brisa 945, Brisa. Sí, 945, Brisa. Está participando también, Brisa.
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0: Tengo más. Aquí en la radio dice, hola, Pablo, quiero participar. Soy Melody 490 y Magalí 405, Leila 468, Bueno, Melody, Magalí y Leila están participando.
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0: D. WhatsApp, tu nombre, tu último trail de DNI, ¿sí? Hola, quiero participar del sorteo, Laura 795, Laura. Sí, Laura 795, Laura. Está participando, Laura.
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0: Recuerda que tienen que mandar WhatsApp, tu nombre, tu último trail DNI, ¿sí? 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Tengo más aquí en la radio, dice, hola Pablo, ¿cómo está? Quiero participar del sorteo, Graciela. Graciela 854, Graciela 854 y Solange con el 057, ¿sí? Están participando.

Ya ponemos algo del Wally, ¿eh? Poneme algo de Wally. Sí, lo que tengamos de Wally Mercado, sí, bueno. ¡Ay! ¡Mi amor!

0: Te regalamos la hamburguesa aquí en la radio. WhatsApp, tu nombre, tu último 3 del DNI. Sí, manden en la radio, chicos. Sí, manden al número de la radio. Tu nombre, tu último 3 del DNI. Jota, dale.
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0: José con el 644. José, 644. José está participando, José. Sí, tengo más aquí en la radio. Hola, Pablo, quiero participar por el concurso. Mari 341, Nilda 955. Mari 341 y Nilda 955. Está participando. Si tú me quieres, como dice que me quieres. Voy a continuar, voy con más aquí en la radio. Voy a continuar.

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0: WhatsApp, tu nombre, tu último trail de ahí, mi amigo. Así dale.
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0: Bueno, buscando mujeres.
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0: Bueno, vamos a continuar aquí en la radio. Vamos a continuar aquí en la radio. Tengo más, chicos. Tengo un montón de WhatsApp todavía, ¿eh? Voy dando lectura. Doy lectura rápido, vamos. Apasionado.
1: Esto es de Mazo de Gary, si es que están de moda ahora.
2: Vamos a ver.
1: ¿O no?

Bueno, linda música, Radio Chilena, música en la tarde, la radio espectacular. Esto es Apasionado, un poquito de la música. Regional con Franco Contreras, Franco y los Apasionados. La locura. Mi amigo Franco, che, dale. Estuvo de cumpleaños, ¿cuándo? Antes de ayer, por ahí, estuvo de cumpleaños, Franco. O ayer fue.

0: Bueno, voy a continuar en la radio, voy a continuar, chicos, con el WhatsApp. Dice, hola, Pablo, te escucho todos los días. Quiero participar en el sorteo. Soy Emilce, 963. Muy bueno, bro. Bueno, Emilce, 963. Está participando Emilce. Sí, bueno. Hola, quisiera participar en el sorteo. Soy Francisco, 526. Francisco, 526. Leonor 835, Francisco y Leonor están participando. Hola Pablo, quiero participar por la hamburguesa. Mercedes 212. Mercedes 212. Bueno, Mercedes.
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0: Tengo más, Karina 984. Karina. Karina 984, ¿sí? ¿Puede ser, chicos?
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0: Listo, Karina. Karina 984. Está participando, Karina, ¿eh? Bueno. Tengo más. Hola, quiero participar en el sorteo de la hamburguesa. Soy Maribel 902. Maribel. Maribel 902. Está participando, Mari.
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0: Sí, se moriría. Apasionado.

0: continuar aquí en la radio 57 de las 7.
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0: Y la banda de Carlito, la LBC. ¡Baby! Hola, Pablo, quiero participar en el sorteo. Soy Lucila 908. Lucila 908. Lucila está participando, Lucy.

a continuar aquí en la radio. Vamos a continuar aquí en la noche, la radio. Noche en la ciudad, hasta la 21, hasta la 9. Hoy juega River, ¿no? Hoy juega la banda. Hoy juega el único grande de Argentina. Juega hoy. Claro, el único grande de Argentina juega hoy, 21:30 hora en Colombia. En Colombia juega la banda. Hola Pablo, quiero participar por el sorteo. Jorge 897. Jorge 897. Jorge está participando. Jorge. Tengo más aquí en la radio, dice Ver. Hola Pablo, buenas noches. Quiero participar por el sorteo. Melody 904. Melody 904, Yerly 580 y Dariem 784. ¿Sí? Están participando. Melody, Yerly y Dariem están participando, chicos.

Estamos en la radio, estamos en vivo hasta las 21 horas con mucha música en la jornada, chicos. Dale, dale, dale, dale. Esto es el True Lalam.

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0: Bueno, por acá dice la Pablo, quiero participar del sorteo. Soy Tiziana, 052. Tizi, 052 está participando. Tiziana también, ¿eh? Dale. Tengo más. Hola, Pablo, quiero participar del sorteo. Soy Giana, 578. Giana, 578. Giana, dale.
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0: Hola, Pablo, quiero participar en el concurso. Irma 778, Alexia 991, ¿eh? Irma 778 y Alexia 991. Bueno,

0: Vamos a continuar en la noche.
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0: Dice, hola, buenas tardes, muy bueno su programa, quiero participar del sorteo. Mateo, 595, Mateo, Mateo, 595, Mateo, está participando. Mateo, 595, bueno.
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0: Hola, Pablo, quiero participar del sorteo, soy Nelson, 523, Nelson, 523, está participando Nelson. Hola, Pablo, soy Eli, quiero participar del sorteo, 201.
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0: Eli, 201, Eli, está participando. Hola, Pablo, buenas tardes, quisiera participar del sorteo de la hamburguesa. Soy Ángel, 661, gracias. Ángel, 661, Ángel, está participando, bueno.
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0: Me voy a buscar música en la radio, busco música, ya volvemos.
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1: Bueno, crea la música regional, ¿no? Crea la música acá, regional, mucha música regional, che, a través de la radio. 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
1: Vamos a continuar, Regina Radio 26 de la hora 20.

0: Bueno, linda música en la radio, linda música a través de la radio espectacular. Esto es la música de Qué Locura, ¿no? Qué locura suena aquí en la radio.
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Bueno, vamos a continuar aquí en la radio, che. Vamos a continuar compartiendo como siempre. Bueno, siga en la radio más escuchada del Departamento General Grano. Dale. 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Linda música a través de la radio, esto es la música de Alejandro, el Ale Severio. El Ale Severio, ¿no? Suena aquí en la radio. ¡Ahí!

0: vamos a continuar aquí en la radio. Che, abrazo grande para toda la audiencia, para toda la gente que está escuchando la radio, todo el departamento General Belgrano. Un saludo cordial para toda la gente que está en la sintonía de la radio en la noche de la ciudad.
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0: 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Y ponemos buena música, buen cuarteto, una jornada. 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

la música en la radio. 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

0: vamos a continuar con la radio, vamos a continuar aquí la noche a Radio Noche de Ciudad, 37 horas 20 en la República Argentina.
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0: 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Abrazo grande para los chicos que están escuchando la radio, ¿sí? Debe estar escuchando la radio, mi amiga Gisela, mi amigo Emanuel, la gente de Sabor de Familia. Todo es muy rico. ¿Probaste la hamburguesa? Riquísima. ¿Probaste los lomitos? Riquísimos. Espectacular. 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
1: Quédate.
0: Hoy juega River, ¿eh? Ya en un rato juega River. Sí, en un rato juega la banda. En un rato juega River.
1: Arriba.
0: Atención, porque se viene el sorteo. Si se viene el sorteo, señores,
1: arriba.
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0: Ya no queda nada para el sorteo, sí, ya no queda nada para el sorteo. 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

Bueno, voy a regalar la hamburguesa de sabores familiares, ¿sí? Voy a regalar la hamburguesa. Muchas gracias a la gente que han participado, que han mandado este WhatsApp. Muchas gracias a todos, ¿eh? Ya en un ratito estoy haciendo el sorteo de la hamburguesa que te regala la gente de Sabor de Familia. Hoy Gisela y Manuel están atendiendo ya a los chicos, ¿sí? Mi amigo Emma, ¿dónde anda Emanuel? Hace un montón que no lo veo a Emanuel. La gente de Sabor de Familia que te regala la hamburguesa. Bueno, vamos a realizar el sorteo aquí en la radio, ¿sí? Bueno. Me han quedado muchísimo WhatsApp, ¿eh? Me han quedado un montón de WhatsApp.

0: Atención, porque vamos a arreglar la hamburguesa. Muchas gracias a la gente que han participado. Sí, muchas gracias a la gente que han participado por las hamburguesas. La hamburguesa, ¿no? Que te regala la gente de Sabores de Familia, como toda la semana. Como toda la semana, te regala una hamburguesa Gisela y Emanuel. La gente de Sabores de Familia.
1: Escucha lo nuevo.
0: Escucha lo nuevo.

atención, vamos a elegir el WhatsApp, sí, vamos a elegir el WhatsApp a través de la radio, sí, la gente de Sabor de Familia te regala la hamburguesa, sí, y está atendiendo ya los chicos Gisela y Emanuel. Hoy hamburguesa, lomito XL, acá veo los estados de mi amiga Gisela, sí, bueno, mira, hamburguesa, lomo, lomito XL, sándwich de milanesa de carne demolida. Así el tema, Emanuel, ¿no? 40-6402, el número de delivery. No sé si reciben chacho, porque hoy andan toda la gente con chachos. Claro, con los chachos. No sé si Gisela y Emanuel reciben chacho. La gente de Sabor de Familia. 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

0: bueno, atención, señores, atención. Vamos a arreglar la hamburguesa aquí en la radio, ¿te parece? Vamos. Vamos a elegir el WhatsApp. WhatsApp ganador, ganadora. WhatsApp ganador o ganadora de la hamburguesa que te regala Sabores de Familia, Gisela y Manuel. Vamos a elegir el WhatsApp, ¿sí? Vamos a elegir el WhatsApp. Elegimos el WhatsApp. Ganador, ganadora de la hamburguesa. Sabores de Familia, Sabores de Familia. Tengo el WhatsApp. Tengo el WhatsApp. Dice, hola Pablo, lo estoy escuchando, quiero participar por la hamburguesa. Laura 472. Laura 472.
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0: Laura 472, te ha ganado la hamburguesa. Ya he pasado el contacto de Gisela y de Manuel.

Bueno, Laura 472, ¿sí? Laura 472 se ha ganado lo que la hamburguesa. Muchas gracias a la gente que han participado, ¿sí? Muchas gracias a toda la gente que han participado por el sorteo de la hamburguesa. Como toda la semana, la gente de Sabor de Familia te regaló la hamburguesa. Mira, toda semana, ¿sí? La 4 semanas del mes, la gente de Sabor de Familia te regaló una hamburguesa, ¿sí? Volvemos con, con el sorteo de la hamburguesa la semana que viene. ¡Chicos, nos vamos!

0: tiraste un pelo.
1: Algo genial. Con el date acá. Ahí está, verá.

0: Sí, para Anaí que está escuchando la radio, Anaí, sí, Anaí está escuchando la radio, sí, Anaí está escuchando la radio ahí, ¿no? Trabajando, laburando, Anaí está escuchando la radio a todo volumen, che, sí, a full con la radio, Anaí está a full con la radio a esta hora de la noche, laburando. Señores, en la parte final, estamos yendo.
1: Me

Bueno, estamos en la parte final, chicos. Estamos en la parte final. Muchas gracias por habernos acompañado en la jornada. Muchas gracias por habernos acompañado en la jornada el día de hoy. Jornada este día, miércoles. Ya en un rato juega River, ¿no? 21:30. Hoy juega River, 21:30 ahora en Colombia. En Colombia juega River, señores. Hoy, ya en un rato.

0: Bueno, estamos en la parte final, amigo. Estamos en la parte final. Muchas gracias, como siempre. Trabajamos bajo la autorización del señor Nazareno Cruz. En la producción musical a cargo de mi amigo el DJ, ¿no? Este DJ J.
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0: Aquí la palabra, aquí en la conducción, mi nombre es Pablo Molina.
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0: Gracias por habernos acompañado en la jornada, muchas gracias por habernos acompañado en la jornada del día de hoy, tarde, noche del día de hoy, miércoles, ¿eh? ¿Miércoles cuánto?
1: ¿Cuánto tiempo?
0: ¿Miércoles cuánto?
1: Sido uno.
0: Miércoles 19 hoy, ¿no? Pues eso.

Bueno, gracias. Aquí en La Palabra, aquí en La Conducción. Mi nombre es Pablo Molina. Nos encontramos mañana. Sí, mañana, 7 de la tarde. Volvemos en este punto ideal 96.9. Gracias por tu compañía. Gracias por tu atención. Nos encontramos mañana. Chau, chau, chau, chau, chau, chau, chau, chau. Chau.